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7:58. 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

0: Bienvenidas y bienvenidos a un domingo más de La Hora Nacional. Yo soy Leos y como siempre está conmigo mi querido Cha.
1: Mi querida Leos, qué gusto estar con todos y todas ustedes.
0: Hoy tendremos un tutorial para que paso a paso puedan sacar su acta de nacimiento por internet.
1: Les diremos cómo pueden consultar sus semanas cotizadas en el IMSS.
0: Vamos a recordar cuándo se formó el primer Congreso Nacional de Obreras y Campesinas en 1931.
1: Y hablaremos del Día de la Nación Pluricultural.
0: Todo esto acompañado por la danza de los estudiantes de la Escuela Nacional Preparatoria número 6.
1: Recuerden que nos pueden escribir en La Hora Nacional Oficial. Estamos en YouTube, Facebook, Instagram, X y también en el número 55-3483-4239, 55-3483-4239 y en el correo lahoranacional@segov.gov.mx.
0: Ahora los trámites son más sencillos porque se pueden hacer de manera digital. Por ejemplo, si necesitas una copia certificada de tu acta de nacimiento, ya no necesariamente tienes que ir a una oficina del registro civil.
1: Entras a www.gov.mx/actas, seleccionas el acta de nacimiento, proporcionas los datos solicitados y haces el pago correspondiente y se descarga el documento muy fácilmente.
0: Vamos a ver y escuchar un tutorial para poder hacer este trámite paso a paso.
2: ¿Sabías que hoy puedes obtener tu acta certificada en minutos? Inclusive puedes obtenerla desde tu celular. ¿Cómo se realiza este trámite? Lo primero, los requisitos indispensables. Tu cuenta llave MX. Si aún no tienes tu cuenta, créala gratis en llave.gob.mx con tu CURP, un correo electrónico y tu número celular. Una tarjeta de crédito o débito para el pago en línea. Ahora vayamos al paso a paso. Ingresa al portal oficial miregistrocivil.gob.mx. Elige acta de nacimiento en línea y haz clic en iniciar trámite. Inicia sesión con tu llave MX. Busca tu registro con tu CURP o con tus datos personales. Revisa la vista previa, verifica nombre, fecha, lugar de nacimiento y datos de tus familiares antes de pagar. Realiza el pago con tarjeta o con línea de captura. Y listo, ya puedes descargar tu acta en formato PDF directo en tu celular o computadora. Ahora bien, ¿y qué pasa si en esta vista previa encuentras un error, una letra de más en tu apellido, una fecha equivocada? No pagues todavía. Primero, solicita la modificación. En el mismo portal, entra al apartado Captura, Corrección y Aclaración de Actas. Ahí encontrarás dos opciones. La opción 1, Corrección de Registro de Acta. Úsala cuando el acta en papel está bien, pero el sistema muestra un dato diferente porque se capturó mal al digitalizarla. Opción 2. Aclaración administrativa de acta. Úsala cuando el error viene en el acta misma y necesitas comprobar el dato correcto con otros documentos. Para cualquiera de las siguientes dos necesitas tu cuenta llave MX, tu identificación oficial vigente, INE, pasaporte, cédula profesional, cartilla militar o licencia de conducir. Los documentos que comprueben el dato correcto, todo en formato PDF o en fotografía. Puedes tomar la imagen con tu celular, siempre que sea clara y legible. Haces clic en iniciar trámite, capturas la información, subes tus archivos y envías la solicitud. Ojo, guarda tu número de folio. Con él consultarás el avance de tu trámite. Y la respuesta llega aproximadamente en 5 días. Así de fácil obtienes tu acta de nacimiento. Hasta la próxima.
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1: En la historia de México, las

0: acceso a la educación, la organización política de las mujeres, la protección de la infancia y la atención a la salud. Durante el Congreso se expresaron dos posiciones políticas que mantuvieron un debate constante. Por un lado, mujeres pertenecientes a organizaciones vinculadas al PNR, como Florinda Lazos León, Edelmira Rojas y Elvia Carrillo Puerto, quienes planteaban la necesidad de crear una organización exclusivamente femenina, enfocada a la resolución de los problemas de las mujeres. Por otro lado, mujeres que militaban en el Partido Comunista Mexicano, entre ellas María del Refugio Cuca García, Consuelo Uranga y Concha Michel, quienes consideraban que separar la lucha de las mujeres de la lucha general de la clase trabajadora podía romper la unidad obrera. Por ello, proponían poner un mayor énfasis en las condiciones económicas y laborales de las mujeres y mantener su organización dentro de los sindicatos y espacios mixtos. Aunque el debate entre ambos grupos no desapareció, el Congreso concilió en la creación de una Confederación Femenina Mexicana para representar y defender los intereses de las mujeres trabajadoras sin romper con otras organizaciones mixtas. Al término de las jornadas, se acordó promover la protección jurídica de las mujeres, impulsar la creación de escuelas mixtas en todos los niveles educativos, unificar a las organizaciones femeniles en un frente único y continuar la lucha por el derecho al voto de las mujeres. En los años siguientes, se realizaron el Segundo Congreso Nacional de Obreras y Campesinas en 1933 y el tercero, celebrado en Guadalajara en 1934. Estos encuentros contribuyeron a la creación del Frente Único Pro Derechos de la Mujer en 1935, una organización que reunió a mujeres de diversas tendencias políticas, impulsó la discusión pública sobre sus derechos y fue fundamental en la conquista del sufragio femenino.
1: Hoy estamos con una maestra que lleva décadas formando generaciones de jóvenes en la danza regional mexicana. Su historia comenzó desde muy joven como bailarina y después como docente. Y desde 1980 ha acompañado a estudiantes de la Escuela Nacional Preparatoria, particularmente del plantel 6 Antonio Caso. Estamos con la maestra Graciela Heréndira López Garduño, mejor conocida como la maestra Chelita. Bienvenida a la Nacional, qué gusto tenerla por acá.
2: A sus órdenes, el gusto es para mí, para nosotros, tenerlos aquí en esta su casa, la preparatoria 6.
1: Al contrario, maestra, fíjese que yo conozco esta prepa porque también soy sureño y también tomé clases de baile regional.
2: No me diga.
1: Sí, y al principio decía, ay no, a mí me gusta el rock, me gustan otras cosas, pero cuando me puse el traje, cuando me puse el sombrero, pero cuando me puse toda la parafernalia, cambió inmediatamente mi visión de las cosas. Siento que en la danza regional uno aprende mucho de costumbres, de nuestro país, de las diferentes regiones. ¿Usted cómo lo ve a través de sus ojos y los de sus alumnos?
2: Como usted lo menciona, llegan a lo mejor los alumnos muy renuentes a aceptar estar en esta clase o pensando quizá que no se van a divertir, pero pasa todo lo contrario. Con el transcurso de las clases, poco a poco se van no solamente tomándole el gusto, sino llegan a realmente apasionarse por estar practicando la danza. Ya no les basta solamente la hora de clase, sino se toman sus tiempos en los pasillos donde pueden para practicar. Y hasta que algunos llegan a querer estudiar la danza ya de manera profesional. Y también es muy importante, yo creo, esta que menciona de lo que es ellos sentir realmente la esencia del mexicano, del valor de las tradiciones y todo lo que conlleva.
1: Claro, porque además México es un país muy diverso en muchos aspectos y siento que la música y por lo tanto la danza es muy distinta a lo que conocemos del norte de nuestro país, a lo que pasa en el sur, y es lo que platicábamos ahorita, que hay que de alguna manera, además de aprender la parte técnica, los pasos, está la otra parte que hace que estos bailables y que esta música nazcan.
2: Que los identifica como mexicanos, que sientan realmente ese amor por nuestras tradiciones, que no solamente es la danza, sino que involucra tantas cosas y que son tan diversas, ¿verdad? Como es el norte tan diverso al sur y tan rico al revés, en contrastes. No es lo mismo un conjunto norteño que uno de huasteco, que uno...
1: Ni el baile, ¿no? Uno es más pegadito, el otro tiene más...
2: No, pues
1: cosa, ¿sí?
2: En Veracruz a eso permite, que por un lado es el son jarocho y por el otro es el contacto, el danzón tan, tan rico y tan expresivo también, de alguna manera. Pero sí hay una gran diversidad. En el sur que tenemos, también en el sureste, las jaranas, la trova yucateca,

0: Zacateca, y con ello sus comidas, sus trajes, sus tradiciones de cada uno, también que convergen como ahora que se nos avecina el Día de Muertos, que todos decimos como México, ya como representando esa gran tradición de Día de Muertos, y sin embargo tan especial en cada rincón de nuestra República. Como viene en el, ahora se ha hecho también muy famoso el Xantolo.
1: ¿Qué es el Xantolo, maestra?
0: Pues igual es la celebración de Día de Muertos, pero en la Huasteca.
1: Ah. ¿Qué particularidades tiene este Xantolo?
0: Es como más místico. Ahí es mucha danza realmente muy tradicional, pero muy comunitaria también. Y luego lo que son sus comidas, muy importante, ¿no? De que usan en la Huasteca.
1: Importantísimo.
0: Claro, claro, uno no puede decir México sin sus comidas.
1: Claro,
0: también tan diversas de acuerdo a los estados.
1: Maestra, ¿usted se especializa en algún tipo de baile de nuestro país o va enseñando a los alumnos un poquito de cada uno y ya eventualmente ellos, como nos platicaba hace rato, se van a especializar en alguno?
0: Yo creo que sí es un poquito de cada uno. A mí me gusta, por ejemplo, sí mucho el zapateado, el huapango, los sones de Jalisco, las polcas del norte, lo que decimos de la diversidad, pero yo trato de que sí sea un poquito de cada uno, y empezando con lo que es más accesible para ellos, por la música, por lo fácil del baile, que son las polcas.
1: ¿Y cómo podemos hacer para que más jóvenes, más alumnos, más maestros se acerquen a estos bailes, a estas danzas y no se pierdan estas tradiciones?
0: Pues aquí la Escuela Nacional Preparatoria tiene dentro de su doctrina, que es tan importante, la formación integral. Gracias a este espacio que nos da la Escuela Nacional Preparatoria con sus actividades estéticas, es como se van formando estas generaciones. Ellos aquí tienen la posibilidad de elegir entre el teatro, la música, las artes plásticas y la danza. Y dentro de la danza tenemos la danza contemporánea, danza española y la danza regional mexicana. Aquí no es un taller, es realmente se le da la categoría y la importancia de materias. Una materia que deben de cursar obligatoriamente y que pueden llegar a reprobar o a no salir de la preparatoria o llegar a un extraordinario si no la cursan. Pero
1: ¿ya oyeron, Abusados.
0: Pero dentro de eso, ahí es donde está la importancia de que ellos eligen libremente a qué materia van a inscribirse. Ellos decidieron inscribirse a danza regional y a través de la práctica es como se van enamorando, no solamente enamorando, sino apasionando de la actividad. Pero gracias en mucho a que la Escuela Nacional Preparatoria nos permite esta ventaja de darles estas materias.
1: Claro, y que ellos llegaron aquí de manera voluntaria, eso es importantísimo, no están obligados a aprenderla, ¿no? Es algo que les nació, algo pasó en su vida que dijeron, yo me voy a meter a la clase con la maestra Chelita.
0: Bueno, quizá no por nombre, pero sí por la actividad. Y sí, con el tiempo le toman gran cariño a la materia, a lo que significa como mexicanos, que realmente los identifica y el valor que le da, ¿no? Que de alguna manera preserva nuestra cultura.
1: Maestra, le agradecemos muchísimo esta plática para todas las personas que nos acompañan este domingo en la Hora Nacional. Chicos, muchas gracias. Se ven increíbles y ya los queremos ver bailar, maestra.
0: Ah, encantada de que los vean y ellos felices de tenerlos aquí y de que puedan mostrar su aprendizaje.
1: Perfecto. Muchísimas gracias, maestra Chelita.
0: Gracias.
2: Y para continuar este recorrido por la música y la danza, escucharemos el Chaverán con el Ballet de Danza Regional Mexicana del Plantel 6, Antonio Caso.

0: Chilanguía, y si estás buscando qué hacer en la Ciudad de México durante la semana del 12 de octubre, pues fíjense, hay teatro, danza, música, libros y hasta alebrijes monumentales.
1: Wow.
0: Todo para que puedan armar su plan.
2: Bueno, si lo tuyo es la literatura, del 9 al 18 de octubre está la Feria Internacional del Libro del Zócalo, con presentaciones de libros, pláticas, actividades y mucha música. Durante esta semana habrá programación en distintos foros de la feria, así que puedes darte una vuelta por el Centro Histórico y de paso, encontrarte una nueva lectura.
0: El viernes 16 de octubre, el Centro Cultural del Bosque recibe a la coreógrafa francesa Leila K. con Maldón. Esta es una pieza de danza contemporánea interpretada por 5 bailarinas que exploran distintas identidades, memorias y formas de habitar el cuerpo.
2: Y el sábado 17 de octubre toca sacar el celular para tomar muchas fotos porque llega el desfile de alebrijes monumentales. El recorrido empieza a las 12 del día en el Zócalo.
0: Y para platicarnos de esta tradición, hoy nos acompaña Emilio Ortiz, que es el responsable del área de comunicación social del Museo de Arte Popular. Muy bienvenido a la Hora Nacional, gracias por acompañarnos, Emilio.
3: No, al contrario, Leos.
0: Oiga, platícanos un poquito de cómo pasaron los alebrijes a ser solamente estas criaturas fantásticas que de repente se veían, a convertirse en uno de los símbolos más reconocibles del arte mexicano.
3: He de platicarles que esta historia comienza en 2007. Se le llamaba la noche de los alebrijes porque inicialmente estaba planeado para hacerse de noche, pero en esta primera edición nos dimos cuenta que ya en la noche el público no podía disfrutar. Entonces, al año siguiente ya se hace de día. A partir de las 12 del día surge este desfile que parte del Zócalo, y así ha sido durante 17 años continuos del desfile y concurso, porque además es un concurso de alebrijes monumentales. Y a partir de ese momento se convierte en una tradición, en un mega espectáculo que ha sido admirado. Si sumamos todas las ediciones, son, yo me atrevo a decir, por cuentas que llevamos edición tras edición, unos 20 millones de personas que lo han visto. Hoy en día vienen de otras partes de la República, incluso de diversas partes del mundo, y este año tenemos alrededor de 200 alebrijes que van a desfilar.
0: Emilio, ¿cuáles son los premios del concurso?
3: Mira, los premios del concurso es 70, 50 y 40 mil pesos para los tres primeros lugares, y son 11 menciones honoríficas de 10 mil pesos cada una. Está abierta la invitación para todos. Es una fiesta popular, al igual que los monumentales.
2: Igual que el museo.
3: Y el museo mismo, ¿no? Que uno de los objetivos es precisamente preservar las tradiciones, la cultura. Y bueno, pues invitamos a todo el público de la Hora Nacional para que nos acompañen el sábado 17 a partir de las 12 del día. Parten los alebrijes monumentales hacia la columna de la Independencia. Los esperamos.
2: Ahí estaremos.
0: Ahí vamos a estar, ¿cómo no? Y cerramos esta chilanguía con una historia que seguramente muchos conocen, pero que aquí vamos a ver desde otra perspectiva. En la capilla gótica del Instituto Cultural Helénico, la Infinita Compañía presenta Frankenstein, una adaptación de la novela de Mary Shelley bajo la dirección y coreografía de Rodrigo González.
2: Y está aquí con nosotros en La Hora Nacional la actriz y bailarina Pamela Grimaldo para hablar de esta puesta en escena. Pamela, bienvenida a La Hora Nacional.
4: Muchas gracias.
2: Oye, yo quería preguntarte, pues estamos hablando de qué es teatro y danza. No me imagino al monstruo ahí, ¿qué pasa? ¿No?
4: Echándonos.
2: Se me hace una cosa increíble. Sí, claro.
4: Lo que hace la danza contemporánea es abrazar la propuesta desde la no palabra. Entonces, vemos toda la emoción dentro del cuerpo, y eso es lo que sostiene básicamente la obra. Además de que el público está muy, muy cerca de nosotros, entonces puede ver absolutamente todo, ¿no? En cuestión de coreografía, que es coreografía y dirección de Rodrigo González, obviamente hay movimientos, obviamente hay saltos, piernas, ¿no? Todo lo que también abarca la danza como disciplina, pero también hay muchas escenas en las que solamente la emocionalidad sostiene lo que está sucediendo, ¿no? Y ese también es un gran reto, cómo transmitir esta historia sin usar ninguna palabra.
0: ¿Por qué eligieron Frankenstein? Que justo como dice el Cha, no es lo que necesariamente te imaginas como para
2: más a Drácula.
0: Danza.
4: Bueno, yo creo que la obra está mucho más apegada a la novela que a todas las interpretaciones cinematográficas que ha habido de Frankenstein. Y la novela en realidad es muy interesante, ¿no? Hay tantos análisis, hay tantas perspectivas, pero la ambientación de esta obscuridad o este recogimiento humano, creo que es una de las cosas que la danza contemporánea además combina muy bien en escena. Somos como un poco magos en ese sentido de introspección hacia el ser humano. Y entonces esta novela pues es lo que hace, ¿no? Nos muestra una criatura en su indefensión al inicio, pero que además tiene una inocencia, ¿no? Hay una cosa pueril y que de pronto al encontrarse con la humanidad empieza a descubrir que no todo es luz. Y eso creo que también es una cuestión que ahora es importante poner en escena.
2: Totalmente.
0: ¿En dónde, hasta cuándo y en qué horarios podemos ver esta puesta en escena entonces?
4: ¿En dónde? En la Capilla Gótica del Centro Cultural Helénico.
2: En el sur de la ciudad.
4: En el sur de la ciudad, de jueves a domingo, jueves y viernes a las 8, sábado a las 7 y el domingo a las 6 de la tarde.
2: Muy bien, perfecto. Pues muchísimas gracias, Pamela.
4: Gracias.
2: Nos vemos en el teatro. Y así llegamos al final de nuestra Chilanguía. Ya tienes algunas opciones para salir, conocer nuevos escenarios y aprovechar la enorme oferta cultural que tiene la increíble Ciudad de México.
1: Yunani Ñudavi, ya Chimbulito, Kuna Kuntiana Yotena, la hora nacional. Somos Ñudavi, les vamos a presentar la canción del Chimbulito y estamos en la hora nacional.

0: Guillermo Bonfil Batalla, antropólogo mexicano que dedicó gran parte de su trabajo a reconocer la riqueza de los pueblos originarios de México, decía lo siguiente: nuestra diversidad cultural no pertenece solamente al pasado, es parte de lo que somos hoy.
1: México es muchas voces, muchas lenguas, muchas historias y muchas formas de ver el mundo. Es una nación pluricultural que se construye todos los días.
0: Antes de irnos a una pausa, queremos aprovechar para mandar saludos a las personas que nos escuchan cada domingo. Un abrazo para Alicia BFG en Torreón, Coahuila, a José Luis Hernández Álvarez y a Gerardo Domínguez.
1: También a Mariana López de Morelia, a Carlos Hernández de Acapulco, a Sofía Ramírez de la Ciudad de México y a Roberto Martínez.
0: También a Edgar Benet Bucio, Yadira Elías de Nezahualcóyotl, Vanessa Guerra de Sinaloa y a todas las personas que cada semana nos hacen favor de acompañarnos aquí en La Hora Nacional. Muchas gracias por estar con nosotros.
1: Recuerden que nos encuentran como La Hora Nacional Oficial en YouTube, Facebook, Instagram, TikTok, X y en el número 55 34 83 42 39. También nos pueden mandar un correo electrónico a lahoranacional@segob.gob.mx.
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4: Qué gusto saludarles en esta ocasión, llegando para hacer Juntos y Juntas Veracruz en La Hora Nacional, desde este estudio en donde en esta parte vamos a recorrer gran parte del territorio veracruzano. Soy Carla Sánchez y hoy me toca compartir los micrófonos con el productor, además, y quien nos acompaña en esta mesa, Josué Lafraga. Mi querido Josué, ¿cómo estás?
5: Carla Sánchez, con todo el cariño de verte, de saludarte a ti y a toda la audiencia de Veracruz en La Hora Nacional. Y por supuesto que ahora me tocó estar de este lado del cristal, y así es, efectivamente, de aquel lado de cristal. Hoy día nos hace el favor de estar Jessica Collins, a quien le agradecemos infinitamente que esté en la operación de este programa, así que también, y cubriendo además a nuestro querido Víctor Mortera, quien está disfrutando de este merecido descanso por el día de hoy. Y bueno, pues también un abrazo a todas las familias que nos sintonizan en cualquier momento del día en este programa que es Veracruz en La Hora Nacional.
4: Tenemos excelente información, Josué, amigos y amigas, sobre las nuevas obras que mejoran la movilidad, las acciones históricas en materia de vivienda, equipamiento para la seguridad, mucho ritmo tropical, porque eso sí, tenemos la música aquí en Veracruz en La Hora Nacional y la cultura de nuestras raíces afrodescendientes. Así que, Josué Lafraga,
5: no se diga más, así comenzamos. Esto es Veracruz
4: en La Hora Nacional.
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4: Tenemos información y queremos comentarles y compartirles que el Gobierno de México y el Gobierno de Veracruz inauguraron el distribuidor vial de acceso al puerto de Veracruz, una obra largamente esperada que busca agilizar la circulación de vehículos particulares y de transporte de carga en uno de los accesos más transitados del estado.
5: El distribuidor, ubicado en la carretera federal Jalapa-Veracruz, frente al acceso de Tamsa, es un paso superior de aproximadamente 2 kilómetros con 2 cuerpos y 2 carriles por sentido, y además de vialidades laterales, esta obra es de drenaje, pavimentación y señalamiento. La inversión supera los 800 millones de pesos y su construcción generó más de 2.000 empleos.
4: Y además, con esta infraestructura se prevén ahorros de hasta 25 minutos, que es muy buen tiempo, en los traslados de habitantes de Veracruz, de Boca del Río, de Medellín de Bravo, de Jamapa, y sin duda alguna es una operación de las más fluidas para miles de transportes de carga que diariamente entran y salen del recinto portuario. La obra atiende una petición de más de una década de la ciudadanía.
5: Con este distribuidor, el Gobierno de México y, por supuesto, el Gobierno de Veracruz refrendan su compromiso de mejorar la movilidad y fortalecer la conectividad de uno de los puertos más importantes del país.
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4: Oigan, gracias por continuar aquí en Veracruz en La Hora Nacional. Les vamos a compartir que, pasando a otras noticias grandes, por cierto, en materia de patrimonio, el Gobierno de México y el Gobierno de Veracruz entregaron, escuchen bien, 900 viviendas en el conjunto habitacional Infonavit Tejería. ¿Ubican esta zona? Bueno, la mayor entrega de este tipo realizada hasta ahora en el país.
5: Ya con estas llaves, cientos de familias veracruzanas comienzan una nueva etapa con un patrimonio propio en un hogar digno para sus hijas y para sus hijos.
4: Qué emoción, ¿no? Tener ya las llaves rincones de tu casita. Con acciones como esta, el gobierno de México, el gobierno, por supuesto, de Veracruz, reafirman que el acceso a una vivienda es un derecho y una prioridad para las y los trabajadores.
5: Enhorabuena.
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5: Y en esta misma línea, Carla, amigos y amigas de Veracruz en la Hora Nacional, en esta línea de justicia social, un total de 535 trabajadores, trabajadoras, pensionados del estado de Veracruz, recibieron su constancia de finiquito del Fondo de la Vivienda del ISSSTE, con lo que dejan atrás las deudas que durante años arrastraron por sus créditos de vivienda.
4: La entrega forma parte del programa de apoyos del FOVISSSTE, como bien mencionas, mi querido Josué Lafraga, derivado del derecho federal que contempla congelamiento de saldos, reducción de intereses, quitas y condonaciones para quienes tenían créditos que se volvieron impagables y que alcanza a cerca de 400,000 personas trabajadoras y trabajadores del estado en todo el país.
5: Con estas acciones, el gobierno de México y el gobierno de Veracruz refrendan que la justicia social también significa que las familias recuperen la tranquilidad de ser dueñas de su hogar.
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4: Josué de la Fraga, quiero mandar un abrazo enorme porque Carla nos Sánchez. Han estado mencionando que nos escuchan mucho en el sur del estado, en Acayucan específicamente. Sí. Muchas gracias.
5: Les mandamos saludos con todo el cariño a toda la gente que nos escucha en todo el espectro radiofónico, en todas las frecuencias, pero también a tanta gente que nos escucha en las diversas aplicaciones de streaming que hay. También muchísimas gracias por la audiencia y en estas apps que transmiten hoy día en tiempo real la señal radiofónica hacia el mundo también. Muchísimas gracias a la gente que nos escucha, estén donde estén.
4: Estén donde estén, paisanos y paisanas, incluso estén otros países. ¿Eh? Muchas gracias, porque aquí en Veracruz en la Hora Nacional les compartimos los pormenores, todo lo que sucede en la entidad veracruzana. Y así efectivamente, es. Para garantizar la paz y el bienestar aquí en la entidad, el gobierno de Veracruz entregó 603 nuevas unidades y equipamiento a la Secretaría de Seguridad Pública, destinadas a diversas áreas de seguridad y tránsito público. Esto con una inversión superior a los 180 millones de pesos.
5: Estas patrullas y equipos fortalecen la capacidad de respuesta de las corporaciones, mejoran las condiciones de trabajo de las y los policías y amplían la presencia institucional en las distintas regiones del estado.
4: Veracruz, el gobierno refrenda su compromiso de contar con corporaciones mejor equipadas, obviamente y claro está, para proteger a las familias veracruzanas.
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5: Carla Sánchez, amigos y amigas de Veracruz, en la Hora Nacional es momento de hacer nuestra primera pausa musical
4: ya
5: en esta emisión.
4: Ya vamos a bailar, José.
5: Ya vamos
4: de la
5: a bailar,
4: Fraga.
5: Por favor.
4: Muy
5: vamos
4: bien.
5: A sacar los pasos no prohibidos y nos ponemos a bailar con el sabor de la Sonora y Sigue la Cumbia, una excelente propuesta originaria de la capital del estado.
4: Me
5: de Jalapa.
4: Gusta ponerle saborcito a Veracruz en la Hora Nacional.
5: Así es.
4: Es una agrupación, ahí les va, de 11 talentosos músicos. Destaca por ser la única sonora en el estado que mantiene una estructura fiel a este estilo. Fusiona el sabor de Veracruz, las influencias colombianas, todo el sabor y todo el ritmo, porque con ello les vamos a dejar con este primer tema que se llama
5: ¿Qué quieres que haga?

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2: Bueno, aquí en Veracruz en la Hora Nacional, después de haber bailado, Josué
0: sí,
2: de la
0: cómo
2: Braga.
0: No, por favor, vaya.
2: Amigos y amigas.
0: Te lo dije que los pasos estarían aquí en la cabina.
2: Sí, por supuesto, y espero que donde nos estén escuchando también, porque además hay muchas actividades. Les vamos a platicar y a compartir que hay festivales que se despiden, pero dejan el ritmo sonando por mucho tiempo. Y es que concluyó la edición número 30 del Festival Afrocaribeño y el encuentro que cada año se celebra con la herencia africana que forma parte de la identidad veracruzana. ¿Pero en dónde?
0: ¿Recuerda usted? Del 2 al 4 de octubre la fiesta recorrió 3 sedes del estado. Arrancó en Yanga, el primer pueblo libre de América, donde se rindió homenaje a la memoria de su fundador y a la historia de resistencia que dio origen a esta celebración. Y luego continuó en Cosamaloapan, que abrió sus calles a la música y a las expresiones culturales. Y bueno, pues finalmente concluyó en el puerto de Veracruz, con actividades en el Centro Cultural Ex Convento Betlemita, la Fortaleza de San Juan de Ulúa y el Zócalo.
2: Tengo mi foto con el príncipe Yanga en este hermoso municipio de Yanga.
0: Claro, por supuesto.
2: Vayan a dar una vuelta a Yanga, que es precioso. Una nieve ahí en el parque, la comida es deliciosa, el calorcito indiscutible, pero eso sí.
0: Cada vez que visitas una geografía, comprendes y consultas su historia.
2: Por supuesto.
0: Comprendes completamente qué es lo que estás viviendo y eso se vuelve otro plano, otra dimensión. Así que, por favor, vea usted la historia de Yanga y disfrute toda la profundidad, toda la dimensión que ofrecen estas tierras.
2: De nuestra tercera raíz, afrodescendiente. El programa combinó arte, combinó tradición, hubo convivencia. Quienes visitaron pudieron recorrer las exposiciones y marrones, gráfica monumental, participar en laboratorios creativos de danza afro, percusión, son jarocho, las versadas, las décimas, gráficas y así, de esta manera, asistir a espacios de conversación sobre distintos episodios de la cultura afrodescendiente. Además de un reconocimiento a una investigadora dedicada a estudiar esta herencia.
0: Bueno, y naturalmente la música fue protagonista hasta el final. El Zócalo de Veracruz recibió el cierre artístico a partir de las 6 de la tarde con las presentaciones de Son Criollo, Combo Ninguno, Easy y Tropical Machine y el broche de oro de la orquesta tradicional moscovita, ante miles de asistentes que disfrutaron de la jornada en familia.
2: Me encanta. Ya esperaré el Festival 2027,
0: por
2: claro
0: favor.
2: Está. Más que un evento, el Festival Afrocaribeño es una invitación a reconocer las raíces africanas de Veracruz. Cruz, en su música, en su danza, en su gastronomía, en su gente. Quienes se quedaron con ganas de más ya pueden ir marcando, bien lo dije, para el próximo año, la próxima edición de este Festival Afrocaribe.
0: Sí, de hecho, si usted quiere conocer más sobre el estado y planear su próxima aventura, se puede consultar la información turística disponible mediante las redes sociales de la Secretaría de Turismo de Veracruz.
2: Un abrazo y que viva la herencia afrocaribeña de Veracruz, porque Veracruz, Josué de la Fraga,
0: está de moda.
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4: ¿Sabías qué? En el sur de Veracruz existe un pueblo cuyo nombre se ha vuelto sinónimo de sabor ahumado y una tortilla ovalada que le sirve de cama perfecta. Se trata de Chinameca, famosa por su carne, y de la memela, el antojito que la acompaña con orgullo. El nombre Chinameca proviene del náhuatl y una de las interpretaciones más conocidas lo relaciona con los mecates y las cañas, los materiales que sus primeros pobladores utilizaban en la vida diaria. El municipio se encuentra en el sureste del estado, en la región del Istmo, entre planicies, cultivos de cítricos y de palma de aceite, y desde hace generaciones es conocido por un platillo que parece sencillo, pero que guarda todo un oficio. La carne de chinameca se elabora con carne de cerdo fresca, que se unta con una pasta de chiles guajillo y ancho, hervidos con especias y molidos. Después se somete a un lento proceso de ahumado sobre leña, que le da ese sabor a brasas y ese aroma inconfundible que se percibe desde lejos. Es un trabajo artesanal de pequeños negocios familiares en el que el tiempo y la paciencia son parte de la receta. Cuenta la leyenda popular que esta carne es tan antigua que, según se dice, incluso Hernán Cortés la probó durante la conquista. Aunque se trata de un relato de tradición oral, refleja cuánto arraigo tiene este platillo en la memoria de la región. Y para disfrutarla, nada como una memela. Este antojito de origen prehispánico se prepara con masa de maíz que se aplana en forma ovalada, un poco más gruesa que una tortilla, y se cuece en comal. Su superficie está lista para recibir lo que se le ponga encima. Frijoles, salsa, queso y en el sur de Veracruz, la carne ahumada de chinameca. Así, en cada bocado se encuentran dos tradiciones: el maíz que ha alimentado a Mesoamérica por siglos y el oficio de las familias que mantienen vivo el sabor del humo. Una combinación que hace de este platillo un verdadero orgullo de la cocina veracruzana.
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0: Carla Sánchez y audiencia de Veracruz en la hora nacional, esté donde esté y en el momento en que se encuentre, es el momento, una vez más, de ponernos a bailar. Y para continuar con el gran ambiente, regresemos con La Sonora y Sigue la Cumbia, una agrupación que tiene como objetivo principal llevar su música al público y generar una experiencia que invite al baile, al disfrute y, por supuesto, algo que mucha falta nos hace y muy bien nos trae, al desestrés.
2: Me encanta, me quedo con eso. Su compromiso con la calidad musical refleja, de verdad, refleja su interés por mantenerse a la vanguardia sin perder la esencia. Vamos a escuchar la segunda canción de esta emisión, que se llama Llévame Contigo.
5: No.

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2: Amantes del cine, octubre trae una cartelera increíble a Casa Jalitic en la ciudad de Jalapa. Prepara las palomitas y asiste a disfrutar del ciclo de cine y funciones especiales. Todo con entrada libre. La programación completa puedes consultarla en la página de Facebook del Centro Cultural Casa Jalitic. El Puerto de Veracruz te invita a vivir el noveno Festival Internacional de Folklore, Veracruz Puerta de las Américas, que se llevará a cabo del 8 al 12 de octubre en el Centro Histórico de Veracruz. Disfruta de la magia, el colorido y el talento de los países y estados invitados. Consulta el programa de actividades visitando la página de Facebook Cultura Veracruz. Una tarde de cine al aire libre nos espera en el corazón de Coatepec. Disfruta en familia de la función del cine móvil con la proyección de La Raya, un largometraje dirigido por Yolanda Cruz. Vive esta experiencia cultural única en el pueblo mágico de Coatepec el 15 de octubre a las 18 horas en el corredor Matías Rebolledo del Parque Miguel Hidalgo. La entrada es libre. El Instituto Veracruzano de las Mujeres te invita a ser parte de la Jornada Rosa 2026, que realizarán junto a Fundación Lepach y las unidades de género de los entes públicos del gobierno del estado de Veracruz, en el marco del Día Mundial de la Lucha contra el Cáncer de Mama. Durante esta jornada se tendrán diversas actividades como la recaudación con causa, el trenzatón, pláticas, colecta masiva de tapitas y más. La cita es el 19 de octubre de 9 de la mañana a 2 de la tarde en el Ágora de la ciudad de Jalapa, ubicado en bajos del Parque Juárez de la zona centro. Los laboratorios creativos continúan. Acércate y disfruta de actividades de raíces afro, pintura, cartonería y naturaleza. Espacios para crear, aprender y compartir en comunidad. Consulta las sedes y fechas en la página de Facebook de la Secretaría de Cultura de Veracruz. La entrada es gratuita. Dos playas más para descubrir en Veracruz, Playa Mata de Uva y Playa Mocambo, ofrecen distintos paisajes para disfrutar del mar y sumar nuevos destinos a tus viajes por nuestro estado. Siente su encanto, disfruta cada momento y haz de nuestras playas parte de tus mejores recuerdos. Esto fue La Cartelera Cultural. Soy Mike Andrade, para Veracruz en la Hora Nacional.
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0: Bien, y ha llegado el momento de cerrar este episodio de Veracruz en la Hora Nacional. Josué de la Fraga,
1: Carla
0: la hemos
1: Sánchez,
0: pasado increíble.
1: Definitivamente.
0: Hemos
1: qué alegría poder estar
0: todo
1: en tu compañía.
0: Claro, igualmente.
1: Y gracias,
0: verdad,
1: también gracias por la atención a toda la gente que nos sintoniza.
0: Gracias a quienes en el máster de todas las cabinas radiofónicas del estado de Veracruz nos acompañan.
1: Así
0: cada
1: es.
0: Emisión de Veracruz en la Hora Nacional. Son parte de esta gran familia y desde este estudio les decimos muchas gracias. Yo soy Carla Sánchez y de esta manera cerramos.
1: Gracias a Jessica Collins, hoy operando este programa. Fue un verdadero placer estar con ustedes en los micrófonos el día de hoy. Que sigan teniendo una excelente jornada, disfruten de nuestra programación y nos escuchamos en la próxima emisión. Hasta pronto, Veracruz.
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4: 11 en punto. 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

12, 2. 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
1: Espera, aún la nave del olvido no ha partido. 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
1: Quédate con nosotros en Fusión 90.1 FM. Enseguida vamos a escuchar el clásico Let It Be de The Beatles.

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Este fue Savage Garden con I Knew I Loved You, aquí en Fusión 90.1 FM. Fíjate nada más en este dato. Esta canción fue el segundo número uno de la banda en la lista Billboard Hot 100 y es considerada una de las baladas más emblemáticas de finales de los 90. ¡Qué buena compañía nos brindan estos ritmos!

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Acaba de sonar Watermelon Sugar de Harry Styles, aquí en Fusión 90.1 FM. Fíjate nada más, lo que muchos no saben es que Harry Styles fue quien escribió la canción Just a Little Bit of Your Heart para Ariana Grande, demostrando desde muy joven su enorme talento también como compositor para otros grandes artistas. ¡Qué buena vibra nos dejó este éxito! Sigue conectado con nosotros y disfrutando de la mejor selección musical.

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0: ¿Cómo están? Soy Claudia Mejía, un nuevo episodio de Ya Oíste. Esta vez yo, ahí los que me están escuchando, quiero que se pregunten, ¿hace cuánto no se desparasitan? ¿Hace cuánto no desparasitan a toda la familia, a la mascota? Creo que también es muy importante. Ahí pregúntenselo porque hoy traemos un tema sobre parásitos. Está conmigo el doctor Jesús Manuel Rodríguez Guzmán. ¿Cómo estás, doctor?
5: Hola, ¿cómo estás? Muy bien, muchas gracias.
0: Y yo quiero saber primero, antes que nada, ¿esta parte de la cisticercosis es igual que la tenia que escuchamos por ahí? ¿Qué pasa con esto?
5: De hecho, justamente eso es algo bien interesante, que es con lo que vamos a hablar. O sea, hablar de cisticercosis realmente es hablar de una fase de lo que es propiamente un microorganismo que se llama teniasis, que es un parásito. Taenia, hay dos tipos. Algo que se le llama Taenia solium y Taenia saginata. La que vamos a abordar para hablar de cisticercosis es la Taenia solium.
0: Y me remonto al cerdo, ¿no? Porque pues la misma palabra lo dice. Pero tenemos tal vez este mito muy bien arraigado de que el cerdo no bien cocido, ¡pum!, cisticercosis. ¿Es así o no es así?
5: No exactamente. De hecho, justamente es lo que vamos a abordar en este momento. Tendríamos que hablar de lo que es el ciclo, o propiamente el ciclo de la cisticercosis y el ciclo de la tenia. Y hablaríamos como tal, tendremos que tener en cuenta dos cosas. El cerdo se le conectaría como un hospedero intermediario y al humano como un hospedero propiamente definitivo. Pero ¿qué pasa realmente aquí? Si hablamos realmente de lo que es el cerdo, ¿qué nos aportaría el cerdo? Realmente hablaríamos de esto. El humano o la cadena de transmisión o el mecanismo de transmisión se llama fecal oral. Y realmente en el humano sí ocasionaría tanto teniasis como cisticercosis. En el cerdito no ocasiona lo que es teniasis. En el cerdito solamente ocasiona lo que es la cisticercosis. En el humano, en el cuerpo humano, tendríamos este gusano. Propiamente la tenia es un gusano plano, tiene una cabeza y se caracteriza porque tiene como cuatro ventosas, es decir, cuatro como hoyitos, por así decirlo, en su cabeza. Y tiene unos ganchos que se van atando al intestino. Esto es lo que hace que realmente se fije al intestino. Pero, ¿cuál es la característica de este gusano? Este gusano es hermafrodito, se reproduce por sí mismo, tiene tanto reproductor masculino como femenino. Y es plano, y cada una de estas cositas planitas adentro alberga huevecillos. Y entonces ahí empieza el ciclo. Entonces, ¿qué pasaría con esto? ¿Sabes una cosa interesante y que me gusta mucho? ¿Sabes cuánto mide este gusano? Mide de 2 hasta 7 metros. ¿Qué? Y eso es muy interesante porque imagínate, en cada una de estas segmentos que se van formando, hay miles de huevos. Entonces, ¿qué pasa justo ahí? Justo ahí lo que hacemos es de que existen prácticas como pueden ser fecalismo a raíz del suelo. Esto es, hago popó, literal, en la tierra, donde ya sea que haya alimentos o incluso un mal manejo de las excretas, ¿no? Como, por ejemplo, vemos que sí hay un drenaje, pero ¿dónde desfragua esto? ¿Dónde irriga esto? Irriga a los vegetales que propiamente se consumen. Y entonces ahí es donde empieza lo interesante, porque entonces sabemos que existen animales que se le llaman de traspatio. Imagínate, las personas hacen popó, literal, ahí está la tierra, y los cerditos, ¿qué hacen? Están todo el tiempo jugando con sus naricitas, consumen esta tierra, los productos que están ahí, los niños salen a jugar, o incluso consumes propiamente algún alimento que ya ha sido irrigado con esta agua. Pero ¿qué pasa? Que en el cerdito entonces encontramos que ya propiamente en la tierra están estos huevecitos. Estos huevos propiamente la tierra no va a hacer que lleguen a la siguiente fase, que es la cisticercosis. Vamos a diferenciarlo aquí. Entonces el cerdito se lo come, esos huevitos en el cerdo sí van a ocasionar que se desarrollen hasta cisticercos, pero ahí van a quedar, no se van a formar gusanos en el cerdo. Aquí es donde viene lo interesante. El humano come la carne. ¿Y cómo sería realmente que el humano pueda realmente decir, este consumo de la carne pueda ser lo que me origine un alimento mal cocinado? Pero si estamos hablando de que ya el huevo en el cerdo se ocasiona un cisticerco, ¿cómo se puede morir? Con una buena temperatura, con una cocción. ¿Cuánto necesito cocinar la carne de puerco para que realmente no me ocasione la infección? Por 20 minutos a más de 70 grados centígrados. Esto obviamente dependerá mucho, ¿no? Y entonces yo ya me lo como y adivina qué pasaba con estos cisticercos. Estos cisticercos es como si tuvieran una capita alrededor, un montón de cosas que son proteínas. Y entonces se desnaturalizan o que se destruyen, por así decirlo, con nuestro ácido clorhídrico. Y volvemos al mismo ciclo. Ahí está el ciclo. Pero esta es la parte interesante, porque si yo te dije de que consumimos el puerco, ya está el cisticerco, pero eclosiona con el ácido clorhídrico. Entonces dices, bueno, pero va a formar gusanos. Y ese es un ciclo de gusanos. Entonces, ¿cómo realmente se forma el cisticerco? El cisticerco es, ya no involucro propiamente al puerco, involucro el contacto yo directo humano, lo ingiero, pero ¿qué pasaría entonces ahí? Que estos huevitos se van a ir a través de la sangre.
0: Entonces, ahí sí somos completamente responsables, ya el cerdito no tiene nada que ver, porque no hubo un intermediario, entonces ahí sí, por completo somos responsables porque no tuvimos la higiene adecuada.
5: Correcto.
0: Porque si dices que está en la tierra de las heces, que otra persona fue e hizo ahí, entonces llega mi hijo y empieza a jugar ahí, se lleva las manos a la boca, ahí es donde hay la infección.
5: Correcto. Si yo te hablo de cisticercos, la gente no, muy poca gente sabe, por ejemplo, que los vegetales también pueden ser una fuente de... Porque realmente, si te hablo de cisticercos, ¿qué te viene a la cabeza? ¿Qué se le viene a la cabeza a todos? Los cerdos. Las verduras, aunque las hayas lavado bien, la garantía está desde un buen cultivo, desde que realmente tienes una buena práctica de esto, o un buen manejo de las excretas.
0: ¿Qué hacer cuando sí nos gustan mucho las fresas, sí nos gustan mucho las ensaladas? Digo, ya hablamos de la carne de puerco, pero ¿qué sí está en nuestras manos? O sea, ¿qué tipo de medidas?
5: Si queremos consumir, a lo mejor los vegetales, no vamos a meter tanto en frutas, sino en general, todo lo que es desinfección que no sea por calor, ya sean frutas, verduras, que sean irrigadas por esto, pues sería lavado y desinfección de vegetales. ¿Qué haríamos? Pues disminuiríamos el factor de riesgo, digámoslo. ¿Cómo lo haríamos? Pues sería a lavarlo con agua potable, claramente, o sea, ya utilizar el agua que esté limpia. Y una cosa que sí vemos son diluciones con clorito, con cloro, ¿no? Que son, le llamamos diluciones de hipoclorito de sodio, que coloquialmente lo conocemos como el cloro comercial que tenemos en casa. Después de que los enjuagamos, retiramos la mayor parte de materia orgánica que a veces vemos, ¿no? Tienen tierrita y esto, lo quitamos. Y posteriormente podemos hacer estas diluciones con cloro. ¿Cuánto correspondería? Por un litro, estos incluso envases que tenemos de crema y demás que miden un litro, de agua potable, o sea, no que sea de preferencia agua potable, claramente agua purificada, le ponemos aproximadamente 2 mililitros de cloro. ¿Cuánto sería esto? Media cucharadita cafetera.
0: También me genera duda. Hay personas que después de desinfectar vuelven a enjuagar. ¿Está bien o mejor no?
5: Depende. Depende de cómo me lo digas. Por ejemplo, si la práctica es, lo voy a desinfectar y luego le voy a querer quitar los residuos con agua de la llave. Pues me refiero al agua corriente, pues evidentemente no sería lo correcto. El agua de la llave, aunque esté purificada, sí tiene ciertos ciertos componentes que no lo hacen tan viable, ¿no? En el contexto, por ejemplo, de que si lo voy a enjuagar, pero con agua de garrafón, con agua que a lo mejor es de filtro, de la que tenemos de la llave, de la que filtramos en casita, de estos purificadores, pues perfecto. Lo correcto sería, y de hecho así lo menciona la mayor parte de las etiquetas, solo escurrimos después de la desinfección sin ya meterlo. Aunque claro, tiene que ser dependiendo del producto que utilizamos.
0: Agradezco mucho que estés aquí para poder brindar esta información. Sí creo que nos quedó muy claro esta parte de la teniasis y la cisticercosis, que son cosas diferentes. Claro. Y que ya hablamos que el pobre cerdito solo está existiendo y no tiene la culpa. En sí o directamente, sí, claro. La higiene de manos, la higiene de tus alimentos, la cocción de tus alimentos son muy importante. Entonces, pues, gracias por quedarte hasta el final. Doctor Jesús, muchas gracias por estar aquí también.
5: Al contrario, gracias por la invitación y pues también invitarlos a que esto sea una práctica habitual, a desparasitación en casa y pues buenas prácticas higiénicas.
0: Yo soy Claudia Mejía, nos vemos en un siguiente episodio. Hasta pronto.

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Ese fue Mecano con el 7 de septiembre, aquí en Fusión 90.1 FM. Fíjate nada más. La letra de este éxito fue escrita por Nacho Cano, basándose en una historia real sobre una ruptura sentimental que él mismo vivió, manteniendo la tradición de reunirse cada 7 de septiembre con su expareja, incluso después de haber terminado su relación amorosa. Todo un clásico que nos encanta compartir contigo.

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Escuchaste California Girls en la voz de David Lee Roth. Fíjate nada más en este detalle. Antes de saltar a la fama mundial como vocalista, David Lee Roth trabajaba como camillero en un hospital, una etapa de su vida que siempre recuerda como un contraste total con el rock and roll. Todo esto pasa aquí, en Fusión 90.1 FM, donde la buena música no se detiene.

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7 en punto. 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

7 de la mañana con 8 minutos. Buenos días, muy buenos días. Los saludo con mucho gusto desde el séptimo piso del edificio Pasos Radio. Aquí en la cabina de Fusión 90.1 FM. Saludamos a todo Veracruz, México y el mundo. Porque hay personas que nos sintonizan en la frecuencia del 90.1 FM y otros en internet en www.fusionradio.mx. Oigan, me presento. Me llamo Sergio Baizabal y estaré con usted hasta las 11 de la mañana. Saludo con gusto al señor Aguilera. Y a usted que va rumbo a la escuela, rumbo al trabajo o a donde quiera que se dirija, lo invito a que el día de hoy estamos... ¿A cómo estamos, señora Aguilera? Dígame, por favor. A lunes 12 de octubre del año 2026. Hoy despertamos con 25 grados Celsius en la zona conurbada Veracruz, Boca del Río. Necesito, por favor, que vaya usted contento, entusiasmado, entusiasmada. Levante esa carita hermosa que Dios le dio. Véase en un espejo. Ve nomás qué chulada. Que nunca nadie le diga lo contrario. Y si le dicen lo contrario, ahí me avisan. Teléfono en cabina para que se comunique 2299-6087-63. Lo dije muy rápido, va lento. 2299-6087-63. Ese es el WhatsApp. Si usted quiere marcarnos por teléfono, 229-2010-120 y 229-2010-121. Que no se le haga tarde, maneje con mucha precaución. Son las 7 de la mañana con 10 minutos. Las reglas del día de hoy. Número 1, utilice el cinturón de seguridad. Si la unidad en la que usted va no trae cinturón de seguridad, agárrese de donde pueda. Número 2, si usted es el que va manejando, no se me pase la luz amarilla y mucho menos la roja. Ahí saludos al buen Medardo que está escuchando y hoy te mando la canción, mi amigo. Cumplió años hace poco, Medardo, cumplió como 28. 7 con 11 minutos. Muy, pero muy buenos días.

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0: Oigan, ya son las 7 de la mañana con 16 minutos. Señora Aguilera, acuérdense que es momento de saludar a la chaviza. Ah, se le olvidó. Ok, no pasa absolutamente nada. Así que vamos a saludar a la chaviza que sintoniza Fusión.
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1: Los niños de primero B, por favor, fórmense. Tomen distancia.
2: Idea ha sido perfecta, ¿eh?
1: No. Maestro de historia. A ver, niños, saquen la libreta. 7:17, momento de los saludos matutinos. Pero oiga usted, en este momento es para que usted agarre fuerzas. Usted agarre fuerzas y diga la parte esencial del coro, nene.
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0: Buenos días, Sergio. Hoy Mateo Lara comienza su examen. Bendecido día. Te escuchamos todos los días. Mi querido Mateo, antes de contestar un examen, y esto va para todos. Antes de contestar un examen, léelo completo. Léelo las veces que sean necesario. Antes de contestar. Y relájate.
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0: Mi querido Sergio, estoy de manteles largos por mi cumpleaños. Soy Andrea, cumplo 28 años. También yo. ¡Ay, qué joven!
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0: Buenos días, ¿puedes poner la canción, por favor, para Aitana, que va rumbo al colegio? Nos manda mensaje. Vianey. Ah, nuestra amiga Vianey, que siempre nos sintoniza, ella y su hija. Hola, buenos días, Sergio, que tengas un buen día. Saludos, amigo Jorge Francisco, que hoy tiene su exposición, que le va a ir muy bien. ¿Y eso qué fue? ¿Okay? Ah, ok, ya va. Vamos con más saludos. Saludos para las chicas que te escuchamos empezando la semana en una cremería muy famosa, aquí atendiendo a los clientes con una sonrisa de oreja a oreja. Saludos a mi cuate, Anakin Skywalker, a José David, que se les hizo un poquito tarde, pero que la fuerza te acompañe. Mi amiga Patty, que hoy despertó muy temprano y dijo, ¿qué voy a hacer de comer? Hagamos empanadas y papas preparadas. Hoy es Día de la Raza, Sergio. Buenos días, saludos a Ariana, que va caracterizada de Reina Isabel. Te va a ir muy bien en la obra, tú sonríe mucho, si te equivocas no pasa nada. A Rogelito Díaz, que hoy es su homenaje, sus papás lo aman. A Guillermina Mora. ¿Y quién más me manda mensaje? ¡Ah, Pablito! Sergio, deséame suerte, voy a decir las efemérides. Mira, lo más importante cuando vas a decir las efemérides es estar concentrado en lo que vas a decir. Luego te equivocas, Sergio. 7:20, vamos con buena música, no le cambie. Voy a corte musical y regreso para más saludos. 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
0: 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Siete, 24.

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1: Sergio, un saludo para ti y para el señor Aguilera. Te escuchamos aquí rumbo ya a la escuela, llevo a mi nieto al colegio. Mándale un saludo a Macarena y a Sebastián. Y quieren decirte una cosa. Órale, hoy corté una flor.
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3: Buen día, Sergio. Te mando saludos. Hoy salgo a las 1 porque tengo un ensayo y me va a tocar ser Venustiano Carranza.
4: Oye, qué bonito se escuchó de Macarena y llovía. Hombre, saludamos a mi amiga Macarena. 7:28, tenemos más saludos matutinos. Espérenme que tenemos bastantes por acá. Hola Sergio, buenos días. Mándanos felicidades a mi esposo Martín Pitalúa y a Cari, por supuesto, por nuestro aniversario. Vamos rumbo al trabajo. Y dile a mi esposo que por favor hoy haga pico de gallo con unas quesadillas y una leche con chocolate. Más mensajes por acá, me dicen: buenos días, te escucho desde Catemaco. Trabajo los fines de semana en un hospital de Catemaco, así que andamos trabajando. Mi nombre es Cintia, soy radióloga y me encanta escuchar a diario. Lo otro no lo puedo decir, Cintia. Desde quieta. Buenos días, quiero mandar saludos a mi amigo José Luis Jácome, que trabaja conmigo y te escucha todos los días. Mándale saludos a José Luis. Para Mariam en su examen de parte de su mamá, buenos días. A Lore, que está escuchando en este momento. Y también para Vicky, que nos dice: buenos días, Sergio, estoy tomando un delicioso café. Nos vemos en Te Toca Salvarte. 7:29, ya me dijeron que por qué no la dejé.
5: Ay, ¿por qué no dejaste la canción?
4: Ya voy. Oiga, es momento de darle sabor al caldo, así que por favor, que no se le olvide que está escuchando a Sergio Baizabal en Fusión 90.1 FM. Buenos días.

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0: 7:37, señora Aguilera, ¿se pone usted muy romántico tan temprano? Ah, el amor, no, el amor. Ay, qué bonito es el amor, ¿verdad? Pero pónganos una canción ahorita para que la chaviza se motive. Ahorita, pues, bueno. Ok, me parece bien, así que adelante, señora Aguilera.
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1: 7 de la mañana con 37 minutos. Por acá nos dicen: hola, buenos días. Saludos al chef Daniel. Qué rolón la de los ilegales. Nos alegraste la mañana. Mi querido chef Daniel, un fuerte abrazo. Oye, saludos a mi querido Margarito, que nos dice: buenos días. Hoy estoy desayunando con mi esposa y los pusimos a bailar. Es la idea.
0: 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O quizás simplemente.
1: Por acá nos dicen desde Xalapa, Veracruz: buenos días, ¿cómo están? ¿Por qué? Saludos, Sergio. Suerte para Mariana en su examen de parte de su mami. Dile que le amamos mucho. Buenos días. El día de hoy, cumpleaños, mi abuelita. Mándale saludos. Se llama la señora Lucía.
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1: Dile, por favor, que saque los tamales. 7 de la mañana con 38 minutos. No le cambie. 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

0: Las 7 de la mañana con 41 minutos. Buenos días. Oiga, es momento que vayamos a las efemérides, pero ¿a qué fue lo que pasó un día como hoy, pero de hace muchos años?
1: Esto fue lo que pasó hace muchos años.
0: Bueno, de entrada hoy es el Día de la Raza, el 12. Este 12 de octubre, bueno, se celebra el Día de la Raza para conmemorar que el navegante genovés Cristóbal Colón contó de gabardina. Dijo, hombre, que aquí está América, que no sé qué cosa. Pero eso pasó allá por 1492. Vámonos a qué fue lo que pasó en México, señora Guinera. Por acá nos dicen, bueno, un día como hoy de 1976, en la Ciudad de México, se abren las puertas a la nueva Basílica de Guadalupe tras 18 meses de trabajo. Y nos vamos a un día como hoy, pero del año de 1982, en aquella época, el diplomático mexicano Alfonso García Robles es distinguido con el Premio Nobel de la Paz. Y nos vamos al mundo internacional. Oiga usted, en 1984, la primer ministra británica Margaret Thatcher sale ilesa del atentado. Oh. Un día como hoy, pero del año 2001, el Premio Nobel de la Paz es otorgado a la Organización de las Naciones Unidas y a su secretario general. Esto fue lo que pasó un día como hoy, pero de hace muchos años.

Voy a dejarlo con buena música. Si usted anda en amor real, esta canción le va a llegar. Así que lo invito a que se comunique con nosotros al 2299-6087-63. 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Buenos días.

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8:01. 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

Oigan, son las 8 de la mañana con 18 minutos, 8 con 18. ¿Por qué ponemos esta rola? Es mi última semana, señora Aguilera, si nos vamos de vacaciones. Y no nos va a tocar estar previo al Día de Muertos. Hasta el viernes. Pero bueno, vámonos con las reglas de Dime Si Lo Sabes. Número uno. Si usted va manejando, no puede participar. Su vida siempre es lo primero. No lo haga. Así tenga la respuesta en la puntita de la lengua. No lo haga. Número dos. No ande buscando información por internet.

0: Eso se llama chanchullo, trampa. Una vez dicho esto, vamos contigo y bon Pacheco.
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0: Acuérdese que los lunes platicamos siempre de un personaje de caricatura. Lo ponemos a prueba para que usted recuerde algo de antaño. ¿Sí? No cree que el personaje salió hace un año. No, no, no. El día de hoy le voy a platicar de un personaje que salió en 1994. ¿Está listo? Bueno, ponga ese hermoso cerebro a pensar y a recordar. Este personaje, bueno, fue creado allá por el 93, pero salió en 1994. Este personaje creció con mucho odio. Supuestamente la historia antes era bueno, pero la envidia, el rencor, resentimiento y no sé qué tanta cosa hicieron que pues se volviera malo. Este personaje es un villano, sí, es un villano, pero ¿qué villano, oiga usted? Este personaje deseaba tanto, pero tanto algo que no se le daba. Y como no se le dio, se frustró, se enojó y andaba gobernando la situación muy mal. Le voy a platicar de este personaje que supuestamente en la historia, él aborrece las adivinanzas. Le acabo de dar una super mega pista. Él aborrecía las adivinanzas y le gustaba cantar, pero una canción media rara. ¿Ya, señora? ¿Más? ¿Digo más o qué? Este cuate, bueno, así que dijera usted que musculoso estaba, pues no. Estaba como que muy, muy delgado. El actor que le dio la voz en 1994 lo hizo tan bien que cuando usted vio al personaje, daba miedo, no, no, tú lo veías y decías, hasta luego, vámonos. ¿Ya vio cómo se llama? Está fácil. Acuérdese, él aborrecía las adivinanzas. Tenía un sobrino que el sobrino, ah, cómo hablaba el sobrino, hablaba demasiado. Y ya, no digo más, hasta ahí. 2299-6087-63. Si usted contesta correctamente, le va a llegar una imagen de este villano junto a un cachetón medio turbio y sospechoso. 8:21, no le cambien. 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
18: Esta canción se llama Si la ves, Franco de Vita y Sin Bandera, en Fusión 90.1 FM.

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8:39. Saludos a Rodolfo, que fue de los primeros en dar con el personaje. Oiga, fíjense que hoy no le están atinando, ¿eh? Señora Aguilera, creo que está muy difícil, está muy complicado, pero no le están atinando. Unos me dicen que si es Maléfica, no. El género es masculino en esta ocasión. Ahí le va un dato importante. Este personaje salió ya por 1994 en una película. Era un personaje que creció con mucho odio, con mucho rencor, con envidia, ¿no? Cosas que no tenemos que tener en nuestra vida. Pero este personaje, bueno, el actor que le dio voz a este personaje lo hizo tan bien que usted veía al personaje y sí te daba como que un poco de mello. Póngame música turbia, señora Aguilera. Este personaje aborrecía las adivinanzas. A veces, le voy a decir algunas frases que él decía. Él a veces decía que estaba rodeado de tontos. Así decía él, no me digan nada a mí. Este cuate era malo, era muy malo. Tenía un hermano que el hermano pues no le caía muy bien. Tenía una familia que como que no lo aceptaban mucho, que digamos. Y este cuate pues creció así medio rencoroso. Él decía algo como que la vida no es justa. Y tú nunca volverás a ver la luz del día. Eso se lo decía un ratón, señora Aguilera. O sea, ya, mi cuate hablaba con un ratón. Pero ahí le va algo que los que hicieron la película como que fallaron. Oiga, supuestamente en esta ocasión eran unos animales. Sí, no en el mal sentido de la palabra. Y todos hablaban. Y el ratón nunca habló, no dijo ni pío. O sea, no era pollo, ¿va? Pero ¿por qué el ratón no hablaba? Ah, ¿verdad? Lo puse a pensar. O sea, todos los animales hablaban menos el ratón. ¿Qué tenían contra el pobre ratón? Este cuate necesitaba aliados, necesitaba amigos y se encontró unos medios raros y dijo, vénganse para acá que yo les voy a dar champú. No, lo que sé de cada quien, el personaje tenía unos ojazos, que ahí te encargo que hiciéramos esos ojazos algún día. Efectivamente, Carlitos fue, bueno, el señor Carlos, no voy a decir el apellido, le dio voz a este personaje. Este personaje se portó tan mal que la suerte y la fortuna no se fueron con él. ¿Ya dijo usted cómo se llama? Le daré la espalda. Ya le dije muchas pistas y con esto no da pues ni cómo ayudarlo. 1994, ¿qué andaba haciendo usted en 1994? De hecho, en la vida hay varias personas que se parecen a él, así que cuando usted vea un personaje como este, salga corriendo y que nunca lo vaya a agarrar de las manos porque lo puede soltar. 8:43, comuníquese 2299-6087-63. Si contesta correctamente, le va a llegar una imagen de este maléfico personaje junto a un cachetón de lentes turbio y sospechoso. Vamos con buena música, esto se llama Eternamente Bella. Aquí en Fusión 90.1 FM.

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2: 8 de la mañana con 47 minutos. 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
1: Ocho, 48.

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0: 8:57. Oigan, hay algunos que andan medios perdidos en el universo y me dicen una respuesta que no es. Bueno, lo pongo en contexto si apenas acaba de sintonizar. Música, señor Aguilera. El día de hoy estamos platicando de un personaje de caricatura que salió en 1994. No es Jurassic Park, no es Jurassic World.
1: Nada de eso, pero el señor Aguilera no tiene otra canción.
0: Bueno, este personaje salió en 1994. Ah, pero antes, espérenme, hay que saludar a nuestra amiga, por favor. Saludos a Martita, que el día de hoy cumple 25 años. Oye, felicidades. Y también a Lupita, que el día de hoy no trabajó. ¿Qué le pasa a Lupita? No sé. No trabajó por ser Día de la Raza y que dice que va a ser en tomatadas y chilaquiles para comer. Y después se lava los dientes. ¿En qué me quedé? Me distrajo Lupita. ¿Qué me dijo? Ah, ok. Este personaje salió en 1994. Era un personaje malo, turbio. Este cuate nació con odio en su corazón. Supuestamente la historia, este cuate era bueno. Pero tenía un carnal, tenía un hermano que al hermano le iba muy bien. Y ojo, ahí entra lo que se llama envidia. No existe la envidia de la buena. Usted enfóquese en lo suyo y deje de ver lo que hace el de al lado. Pero este cuate no hacía eso. Él quería lo que su hermano tenía. Se puso medio flaco, no comía mucho, que digamos, y decía frases medias raras. Le voy a decir una de las frases. La vida no es justa, ¿verdad? Así decía él, ¿eh? Yo nunca seré tracatraca. Es que si digo eso, se va a saber de volada. Lo digo. Yo nunca seré rey. Y tú nunca volverás a ver la luz del día. Adiós. Bueno, algo más o menos así lo decía. Yo no soy actor de doblaje. O decía frases como: estoy rodeado de tontos. Ahí le va un dato. Si usted en la vida siempre va a conocer a un personaje como este. Nada más tenga cuidado si algún día usted siente que se cae. No lo vaya a agarrar este cuate de las manos porque lo puede que lo suelte. Ya le dije todo, 22, 99, 60, 87, 63. Se quería comer un ratón, y no se lo pudo comer porque llegó otra persona. Lijontas, que no te veo, ¿qué te andas comiendo? A Natalia, eres una cosa hermosa. Llegó alguien y le dijo: ¿nunca te dijo tu mamá que no jugaras con tu comida? Por favor, señora Aguilera, mándele un champurrado a Natalia. Son las 9:00. Si usted contesta correctamente, le va a llegar una imagen de este cuate junto a un cachetón medio turbio y sospechoso. 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

9, 4. 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
1: De la mañana con 12 minutos, 9 con 12. 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

un papá, un hijo, una familia, un tío que quería apoderarse del rancho. Quería quedarse con la herencia. Un tío que lastimó a su propio hermano. Lo dejó caer. Un tío que se quería comer un ratón. Un tío que muchos tenemos, algún tío como eso. Hoy en Dime Si Lo Sabes, hablamos del personaje. Scar. Bueno, con las nuevas películas ya nos dimos cuenta que Scar no era malo, pero pues se convirtió malo por la envidia, la arrogancia, soberbia y etcétera con etcétera. Si usted tiene un familiar que sea como Scar, evítelo. Decile lo mejor y haga usted caso omiso de lo que le diga. Salga corriendo de ahí y dígale hasta luego. Si quiere ver la imagen del Scar que anda aquí en la cabina, se la mando al 2299-6087-63. Agua, si se encuentra un Scar, no se vaya usted a caer o lo empuje. 9:16, está escuchando Fusión 90.1 FM.

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10: Esta canción es con Luis Miguel, se llama Sol, Arena y Mar. Aquí en Fusión 90.1 FM. Buenos días.

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3: Oigan, ya son las 9 de la mañana con 48 minutos. 9:48. Yo lo invito a que en este momento aproveche usted unos segundos, minutos o lo que sea. Y le mande un mensaje a esa persona especial que le mueve el tapete.
4: ¿Y si me voy a perder? 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
3: Y el día de hoy tenemos la pregunta mañanera.
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3: ¿Cuáles son las tres cualidades que tiene que tener esa persona para que a usted le guste?
4: ¿Y si me voy a perder?
3: No sé, que sea agradable, que sea un caballero y esas cosas medias raras. ¿O cuáles son para usted en específico las tres cualidades que tiene que tener una persona para que a usted le guste? Por ejemplo, aquí tenemos a nuestra amiga Jazmín, que ella está haciendo sus prácticas con nosotros. Y ella nos va a decir, Jazmín, ¿cuáles son las tres cualidades que tiene que tener un hombre para que a ti te guste?
5: Pues, buena persona.
3: Buena persona, ¿ah?
5: Interesante.
3: Inteligente. Con esas tres. O sea, no importa otra más. Con esas tres ya está del otro lado.
5: En cualidades, sí.
3: En cualidades. ¿Y cualidades físicas?
5: Que sea alto.
3: Ajá.
5: Blanco.
3: Ok.
5: Cabello negro.
3: Ahí está. Oigan, si quieren conocer a Jazmín, ahorita voy a poner a Jazmín en un TikTok con un servidor, así que usted comuníquese conmigo y dígame cuáles son esas tres cualidades que tiene que tener una persona para que a usted le guste. ¿Cuál es el teléfono? 2299-6087-63. No le cambien, está escuchando Fusión.

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1: 9:59. 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
1: Oiga, son las 10 de la mañana con 8 minutos, 10 con 8. 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Estas pláticas van a ser con especialistas en salud femenina para que usted se informe de la detección oportuna del cáncer de mama. Y ojo, esto no tiene que ser triste y así todos llorando. No. Esta plática va a ser muy buena, nos vamos a divertir y vamos a ser muy optimistas en ese tipo de pláticas para Te Toca Salvarte 2026. ¿Quieres ir? Bueno, mándame un mensaje. 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
0: Diez, nueve,

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0: 10 de la mañana con 22 minutos. Oiga, yo no me había dado cuenta porque estamos aquí encerraditos. Pero ya me sumé por la ventana como Rasposel. ¿Así se dice, señora Aguilera? No, Rasponcel. Está la lluvia, aquí en la zona conurbada Veracruz, Boca del Río. Mándeme foto, mándeme video, mándeme lo que sea. Dígame si donde está usted está lloviendo. Sea el enviado especial de Fusión. Me sentí como el noticiero. Vamos contigo adelante, te escuchamos, no sé, Ricardo.
1: Claro que sí, Sergio. Fíjate que aquí en Boca del Río se encuentra la lluvia. Excelente mañana.
0: Imagínate usted, señora Aguilera, que lo mande yo como enviado especial. Se le iban a mojar todas las patrullas. 10 con 23 minutos, por acá tenemos saludos. Oye, saludos a mi amigo que anda ocupado, que tienen junta. Ok, ahorita te escucho tu audio. Saludos a Martita. Oye, al buen Coffee, que nos manda mensaje desde Puebla. Buenos días. Allá en la carretera de Jalapa, bueno, sí, ya me mandaron fotos, está la lluvia. Manejen con precaución, porque a veces los frenos te juegan una mala jugada y hasta la vista, baby. En la cabeza Olmeca hay un poco de lluvia, ya vimos. 22-99-60-87-63. No le cambie, está escuchando Fusión.

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0: Y viene la parte buena. Oiga, sigue lloviendo y yo ya me voy, pero antes de irme, recuerde que puede registrarse para el Lago de los Cisnes. 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
0: Ya nos vamos, ya es momento de decirle adiós, ya nos tenemos que ir.
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0: Yo no veo que se esté usted preparando, señora Aguilera, el viernes 16, o sea, este viernes estaremos en Mandalay Club con Ocean Veracruz. Ya me vi bailando. Acuérdese, viernes 16 de octubre, Ocean Veracruz, en Mandalay Club. A las 10 de la noche, ahí estaremos tirando rostro. Momento de decir adiós.

Le deseo a usted que tenga un excelente inicio de semana. Cuídese mucho, abríguese bien. Digo, abríguese porque luego si se manda mojando, pues se va a poner enfermo o enferma, así que tome precauciones. En un instante llega Rubén, seguido de Ivonne, y mañana bien temprano, aquí su servidor. Mi nombre es Sergio Baizabal. Se queda con buena música, aquí en Fusión 90.1 FM. Muy, pero muy buenos días.

11, 2. 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
1: 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Vaya, vaya, 11 de la mañana con 11 minutos. Pide usted un deseo. Puerto Jarocho, zona conurbada, pueblo de Sotavento. ¿Cómo están? Muy buenos días. Te saluda Rubén Saldaña. ¿Ya tomaron café? Una mañana extraña aquí en nuestro bello Puerto Jarocho, Puerto de Veracruz. Amaneció con sol, sí, mucho. Hoy sí madrugué mucho, para que usted esté enterado. Y había sol, oiga, había sol en la mañana. Sale uno sin paraguas, sale uno sin impermeable, que sin la bota, ¿verdad? Y de repente que se suelta el aguacerazo, que Tlaloc que empieza a hacer de las suyas, nos juega esta treta y nos avienta bastante agua, al menos por la zona por la que yo estaba allá por hacia Boca del Río. Aquí en el centro histórico me comentan que también ya se quitó, ya se está disipando, al menos el sol ya se comienza a asomar un poquito, hasta hace unos minutos que era cuando yo venía arribando acá. Usted hágamelo saber por dónde andan, manifiéstese, repórtese, corresponsal del exterior, cómo le está pegando el clima, las condiciones que tenemos el día de hoy. Tenemos una sensación térmica de 33 grados, sí se siente el bochornillo, obviamente hay una humedad bastante elevada del 84% y un índice UV moderado debido a las nubes que están tapando el sol. Se espera que siga lloviendo aproximadamente hasta la 1 de la tarde, según el estado del tiempo. Sígalo monitoreando usted, porque recuerde que el clima cambia de un segundo para otro. Yo soy Rubén Saldaña. ¿Cómo están? ¿Cómo les fue el fin de semana? Iniciando semana laboral y semana de Te Toca Salvarte. Ya es el próximo sábado. Tenemos muchas cosas en el tintero para platicar el día de hoy. Acompáñanos, vamos a cafetear. Vamos a echarnos uno bien cargado. Un café bien cargado acompañado de notas musicales extraordinarias. Como nuestra programación, la que tenemos 24/7/365. Saludos a las personas que están siguiéndonos en redes sociales, que nos escuchan a través de nuestro portal www.fusionradio.mx. En cualquier parte del mundo, hazme saber dónde estás en este momento. Quiero saber dónde andas, en qué parte de México o del globo terráqueo nos estás sintonizando. Línea en cabina para que te comuniques vía WhatsApp 2299-6087-63. Muy contentos, muy gozosos, damos el banderazo de salida en este lunes aquí en Fusionados de Fusión 90.1 FM. Vamos a arrancar con buena música. Yaritza y Rosalía se fusionan para cantarnos La Perla. Y es lo que vamos a escuchar a continuación. Estás con Rubén Saldaña y esto es Fusionados de Fusión 90.1 FM. Venga de ahí.

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1: 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Vamos a disfrutar. Presentes aquí en Fusionados de Fusión 90.1 FM, como todos ustedes. Oigan, muchas gracias por mandar pues los mensajes, ¿verdad? Por comunicarse, manifestarse y hacerme saber que están allá del otro lado. Como siempre les digo, les platico y les comento. Me encanta saber que están allá del otro lado, me encanta leerlos. Dice: que tengas un excelente día, inicio de semana, mi estimado Rubén. Y usted ya tomó café, mi querida Luz María, ya tomamos más el día de hoy, que estuvo la mañana cafetera, ¿verdad? Y panera. Rubén, que tengas excelente inicio de semana, mi Carlita, muchísimas gracias. Un fuerte abrazote para ti, Carlita. Saludos, Boca del Río, Colonia Carranza, extremo calor, me están reportando. Sí, se va a soltar el bochorno, dijéramos por acá los jarochos. El bochorno, que es la sensación térmica, la evaporación del agua que cayó en el asfalto, que está en el suelo, obviamente, al salir el sol, pues empieza a calentar, sí, empieza a evaporar esta agua y va a hacer que haya pues un poquito más de calor y que nos suba los niveles de humedad ambiental. Plaza Cristal, me ponen por acá, lloviendo, me ponen la foto y algo inundado también. Tome sus precauciones. Ya tiene ratito que dejó de llover, seguramente ya se desfogaron las calles de agua. Hace rato sí estaba todavía un poquito, algunas esquinas y encontronazos así de calle, un poquito inundadas. Buenos días, aquí en Sábanas Huatusco está nublado y hace bochorno, pero aún no llueve. Sábanas Huatusco, no conozco Sábanas Huatusco, ni Huatusco, ¿verdad? Espero algún día ir por allá. Buenos días, joven Rubén Saldaña, y como siempre, gracias por lo de joven. Soy Baraquiel Álvarez, te escucho desde el Nuevo Veracruz, y ahí ya dejó de llover. Dios te bendiga siempre. Muchísimas gracias, igualmente, todas sus bendiciones. Buenas tardes. Sobre los boletos de Te Toca Salvarte, a ver, para ti, mi estimada, que nos estás preguntando, y todas las asistentes que ya tienen su boleto, que ya están registradas para su boleto, aquí les vamos a informar cuándo y a qué hora van a poder pasar a recoger su boleto. Todavía se pueden registrar, pero todavía no tenemos aquí bien la hora y el día para que puedan pasar a recoger su boleto. Pendientes, que se les va a decir en tiempo y forma para que puedan pasar a recoger sus boletos. Por acá dice: boletos de Te Toca Salvarte, sí, ya quedaron registradas. Ahorita te mando el mensaje de confirmación, mi estimada. Me dice que solicitó, pero no. Ok, ahorita te mando yo el mensaje de confirmación. No te preocupes. Dice por acá: buenos días, Rubén, acá por Torrents Aeropuerto. Estaba lloviendo un poco, pero ya se está asomando el señor Sol. Ya ahí viene el señor Sol a tostarnos un poquito con sus rayos. Dice: saludos desde Tepeaca, Puebla. Ya tomamos café, pan de elote, pan marmoleado, hechos en casa. Carmen te saluda, acá ya salió el sol. Muchas gracias, mi estimada Carmen, a Tepeaca, Puebla. Saludos, Lourdes. Hola, Rubén, te saludo, soy Lourdes. Que tengas un excelente y bendecido inicio de semana laboral. Te saludo desde Tejería y acá llovizna, pero aún hay sol. Dice: bendecido para ti, bendecido. Muchas gracias, muchísimas gracias, mi Lourdes, paisana de Tejería. Saludos. Por acá dice: buenos días, mi amigo Rubén, un saludo para la familia Rubiera de la Rosa, que te escuchan en Orizaba. Muchas gracias. 22 99 60 87 63, en este día, en este 12 de octubre. Oigan, a ver, todos los conocedores, toda la gente que cruzamos por la primaria. Algunos pasamos como de noche, ¿verdad? Y corriendo, me incluyo, ¿por qué no? ¿Qué estamos celebrando el día de hoy? Ahorita que la verdad, la neta del planeta aquí entre ustedes y yo, es porque vi la fecha. No lo tenía presente. Entonces veo la fecha y dije, hoy se celebra algo. A ver, ¿qué se celebra? Mi gente conocedora, mi gente de la historia. 2299-6087-63. ¿Qué andamos celebrando el día de hoy, 12 de octubre? Vámonos con música. Yo soy Rubén Saldaña y esto es Fusionados de Fusión 90.1 FM.

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2: Viernes de sábado, Vaselina, Superman, son algunas de las películas que nos están comentando en el posteo que se hizo en redes sociales. Vaya usted a checarlo. Todos tenemos una película o dos o tres o más que representan una de las etapas pues más bonitas y formativas de los seres humanos, que es la infancia. ¿Qué película, mi estimado, mi estimada? Ráscale ahí en la memoria, ráscale en la cosa entrañable y bonita de aquellas épocas cuando eran un párvulo, ¿verdad? Y corrías sin ningún tipo de responsabilidad más que sacar buenas calificaciones. ¿Cuáles eran esas películas o esa película que representa tu infancia? Obviamente te va a depender muchísimo de la década, ¿sí? Del tiempo, de la temporalidad en la cual tú viviste la infancia. Obviamente puede ser los 80s, puede ser los 90s, puede ser los 2000s. Mucha banda ochentera se está reportando por acá. Por ejemplo, en redes sociales me están dejando los comentarios Los Cazafantasmas, buenísima, una cinta 1984 extraordinaria que fue un parteaguas también en la tecnología de los efectos especiales. Para esa época tuvo grandes avances y logró cosas a nivel visual muy importantes. Los Cazafantasmas. Luego, Los Goonies también, que era esta historia adolescente, ¿verdad? En la que se iban a buscar como un tesoro. La historia sin fin, por supuesto, ¿cómo olvidarla? Entrañable dragón peludo, que era como un perro que volaba, ¿no? Y la banda sonora también de La Historia Sin Fin, extraordinaria. Muchas gracias por comentar, Misia. Dice, muchas gracias, dice, te escucho siempre, mi hijo, yo somos fans de tu programa. Por el momento, un saludo desde Catemaco. Saludos hasta la joya verde del estado de Veracruz, la selva de allá de Catemaco, de los Tuxtlas. Un fuerte abrazo, muchísimas gracias por comunicarse. Cuenta conmigo también, claro, la de When the Night, que venía esta cinta sonora también importantísima. Mi primer beso con Michael Lai Coughlin, me están poniendo por acá. Claro, cuando las abejas, ¿no? Termina de forma trágica esa película. Vaselina, me están poniendo Superman. ¿Qué película representa tu infancia? Si yo llegara ahorita y te dijera una película que represente tu infancia, ¿cuál sería? 2299-6087-63. Vámonos con música. Oigan, ¿a ustedes les suenan canciones como Mi Error, Mi Fantasía de Edith Márquez? La de Y Yo Sigo Aquí de Lupita D'Alessio, Lo Que Tenías Conmigo de María José. En unos minutos más vamos a tener vía telefónica al compositor de estas grandes piezas melódicas, Bruno Danza, que está presentando material discográfico, está presentando nueva música interpretada ahora por él. Vamos a tenerlo vía telefónica en una entrevista regresando. Mientras, vámonos con más de nuestra programación. Esto es Fusionados de Fusión 90.1 FM.
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1: De la mañana con 55 minutos, mi pueblo jarocho, a ustedes. Hace rato les pregunté canciones. ¿Recuerdan canciones? Y estoy seguro que sí, que están en la memoria, en el soundtrack de todas las personas que nos están sintonizando en este momento. Canciones de Rompe y Rasga, Del Corazón, Mi Error, Mi Fantasía, de Edith Márquez, Lo que tenías conmigo, de María José, No preguntes con quién, de La Leona Dormida, Lupita Alessio. Bueno, detrás de todas estas grandes canciones y de estas intérpretes hay un genio musical que tenemos en la vía telefónica en este momento y en este instante, que está presentando ahora él, no su música a través de la voz de otro, sino de su propia voz. Estamos hablando de Bruno Danza. Bienvenido, Bruno. Muy buenos días.
2: Hola, Rubén, ¿cómo estás? Pues yo muy contento de estar aquí en Fusión contigo. La verdad, muchísimas gracias por la invitación. Bien contento. Estamos rebasando desde hace como media hora, ¿sí?, el primer millón de vistas de Inalcanzable en YouTube. Estamos festejando, estamos de fiesta.
1: Oye, el género de Rompe y Rasga me parece extraordinario. Es como una variación de la balada, ¿verdad? Pero enfocada hacia, pues, precisamente como lo dice, ¿no? De Rompe y Rasga, así de cuando te rompen el corazón en mil pedazos y cómo lo reajustas nuevamente.
2: Canciones apasionadas.
1: Sí, claro.
2: Canciones con mucha verdad, con mucho sentimiento. No todo es de dolor, también, ajá, el amor es de Rompe y Rasga, es de fuerza, ¿no?
1: Claro.
2: Es de entrega, ¿no?
1: Claro.
2: Y de eso habla este concepto que le pusimos Rompe y Rasga, ajá, que marca mi regreso a cantar. Yo, ajá, empecé cantando,
1: ¿sí?,
2: y componiendo, ajá, y me rebasó la creatividad. Durante muchos años me dediqué a componerle a mucha gente, ¿no?
1: Sí.
2: Digo, más de 500 canciones grabadas con diferentes artistas, wow, ¿no? Con la banda El Recodo, Jenny Rivera.
1: Sí.
2: No sé, Margarita, la diosa de la cumbia,
1: sí,
2: gente de la onda grupera como Industria del Amor, Límite, Los Mier, wow, Los Palominos, sí, Maribel Guardia, la banda Machos,
1: sí,
2: la original, sí, Band de Limón, etcétera, Edwin Luna, y también gente del pop como Hash, como Patti Cantú, gente como Edith Márquez, con quien he tenido la suerte de aprender y de crecer, ¿no? Más de 11, sí, canciones.
1: Wow.
2: Entre las que se encuentran justamente Mi Error, Mi Fantasía, Mírame, Dejémoslo, sí, Así.
1: Los más grandes éxitos de Edith Márquez.
2: Sí, claro, la verdad,
1: sí,
2: una carrera muy bonita. No me arrepiento de nada.
1: No, hombre. Para nada, al contrario. Digo, ha estado presente a través de otras voces, toda tu creatividad, es eso que traes para regalar al mundo, ese don que tienes.
2: Así
1: también
2: es.
1: Porque eso es un don, lo has aprendido tal vez a desarrollar, a crecer y demás, pero es un don con el que seguramente naciste con esa creatividad, y con la pluma y el papel en la mano naciste, ¿verdad? Para generar y enamorar, ¿no?, y cautivar a las personas a través de tu escritura y posteriormente pasarlo a voz. Pero platícanos de tu proyecto musical. ¿Vienes cantando ahora?
2: Sí, así es. Ahorita estamos con Inalcanzable, uh-huh, una canción escrita desde el dolor. Una historia que me pasó hace mucho tiempo, la convertí en canción, escrita desde la desilusión, desde el golpe al orgullo que da cuando te das cuenta de que la relación se acaba, que hay un tercero, y que de conocerla, de tenerla contigo siempre, de tenerla, de saber qué le gusta desayunar, de saber con qué sueña.
1: Ajá.
2: De saber cuáles son sus proyectos, de repente, de un día para el otro, no poder ni llamarle ni nada, ¿no?
1: Claro.
2: Y la canción es el atrevimiento, ¿no? De preguntarle cómo está con él.
1: Uh-huh.
2: ¿Cómo te va? ¿Estás mejor?
1: Claro.
2: ¿Encontraste lo que buscabas?
1: Claro.
2: ¿Verdad?
1: Indagar a través de la música, ¿verdad? A través de las notas,
2: sí,
1: cómo va por ahí. Inalcanzable, una extraordinaria. Oye, me dices que ya estás rebasando el millón.
2: Sí, lo acabamos de pasar hace como media hora. Estoy muy contento, Rubén, de verdad.
1: No, seguramente.
2: Muy agradecido con la gente, o sea.
1: Bruno Danza, ¿dónde podemos descargar tu música? Obviamente, bueno, en las plataformas de los cientos de artistas que nos acabas de mencionar. Me surgió una duda por acá, ¿con quién te gustaría o quién te gustaría que grabara tus temas? ¿Quién te falta? Porque tienes un catálogo extraordinario.
2: Pues me gustaría mucho Yuridia, por ejemplo.
1: Ajá.
2: Digo, acaba de cantar con Edith Márquez, Mírame.
1: Ajá.
2: No sabes qué emoción me dio.
1: No, claro.
2: En el CNP. Me gustaría Alejandro Fernández, por supuesto.
1: ¿Cómo no?
2: Me gustaría Cristina Aguilera. Y si se anima a grabar otra vez y vuelve a pasar, me gustaría Luis Miguel.
1: Perfecto. Ahí está decretado y así va a ser, mi estimado.
2: Gracias.
1: Hombre, Bruno Danza, ¿dónde podemos descargar tu música, seguirte en redes, ahora en este proyecto en el cual tú estás interpretando, Bruno?
2: Pues estoy como Bruno Danza, con doble Z, en todas las plataformas. Pueden seguirme en Instagram, en TikTok. Hoy, cada lunes, tengo TikTok Live a las 8:30 de la noche. Ahí me pueden checar, cantamos, platicamos. Hemos tenido a 5,000 TikTokers metidos en las sesiones de en vivo, los TikTok Lives que hacemos. La verdad, estoy muy emocionado también. Sí. Para mí es un gran descubrimiento desde hace unos meses, saber que se puede uno comunicar tan bien con la gente, ¿no? Obviamente, la pueden escuchar en Fusión. Obviamente.
1: Claro. Bueno, muchísimo de tu catálogo en las voces de estos. Sí. Lo tenemos aquí en Fusión, por supuesto.
2: Muchas gracias.
1: Claro que sí.
2: Muchas gracias.
1: Claro que sí, formas parte del soundtrack de todos los mexicanos, mi estimado Bruno Danza. Muchísimas gracias por esta entrevista. Mucho éxito como el que has tenido. Vas a seguir cosechando más porque tienes un talento extraordinario, tanto como para ejecutar tu propia música a través de tu voz, como para otorgársela y ser tan generoso de dárselas y que se proyecten otras voces.
2: Así es, muy agradecido contigo también, Rubén, y con toda la gente de Fusión y el público que lo sigue. Yo soy Bruno Danza, y que no pare la música.
1: Que no pare la música. Te esperamos acá por Veracruz pronto.
2: Pronto por ahí nos vemos.
1: Ahí está. Muchísimas gracias. Bruno Danza, señores, cantante, compositor, un talentazo mexicano. Aquí lo tuvimos en línea, en Fusionados. Vámonos con más música. Alejandra Guzmán y Cabá nos cantan Al Pasar. Yo soy Rubén Saldaña, y esto es Fusionados de Fusión 90.1 FM.

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1: Del día con 10 minutos, Pueblo Jarocho. Ahí tenemos un claro ejemplo. Acabamos de escuchar una de las canciones que representan la infancia de muchos, extraída de la película Flashdance, What a Feeling, con la gran Irene Cara. Representa toda una generación, la generación ochentera, que se manifiesta en este momento. ¿Cuál es esa película que representa tu infancia, mi estimado, mi estimada? Estamos en Fusionados de Fusión 90.1 FM. Son las 12 ya del día, las 12 con 11 minutos. Nos está pegando este meridiano en la zona conurbada Veracruz, Boca del Río. Gracias a las personas que han estado mandando sus fotos. Hace rato les dije, oiga, ¿cómo está? ¿Sigue lloviendo por donde usted vive? ¿Cómo? Ya salió el sol, ¿qué está pasando? Gracias a todos por mandar sus comentarios y sus fotos. Al rato lo vamos a comentar. Oigan, también a los de... se preguntó hace rato qué se celebraba el día de hoy, raza. ¿Qué se celebra el día de hoy, raza? Unos me pusieron la conmemoración de Benito Juárez. Yo creo que no. Yo creo que no. Es otra cosa, digamos que una fusión. Sí, un 12 de octubre hubo, según la historia y como quedó registrado, fue un 12 de octubre, cuando hubo una fusión muy importante que nos hace ser lo que somos el día de hoy como nación. ¿Qué se celebra, mi estimado, mi estimada? Línea en cabina 2299-6087-63. 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Buenísimo evento. No, yo sé que les va a encantar, como nos encanta a nosotros aquí en Fusión 90.1 FM, queridas radioescuchas. Quiero platicarles algo. 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Hey, ¿Quién quiere andar conmigo? Vamos a andar. Es lo que nos canta Julieta Venegas, andar conmigo.

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1: Voz del día con 25 minutos. Ya me están reportando que se está asomando el sol. Que las nubes se están disipando. Y va a estar sabroso el día, mis estimados. 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
1: 12 del día con 26 minutos, vámonos con música. No, esto es Fusionados de Fusión 90.1 FM. Regresando, tenemos unos datos curiosos, muy interesantes de lo que se está celebrando el día de hoy, 12 de octubre. Gracias a todos los que están participando, mandando sus mensajes. Vamos a ponernos al ceros, vamos a bailar esto que se llama Baile Inolvidable con Bad Bunny, en Fusionados de Fusión 90.1 FM.

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1: Del día con 43 minutos aquí en Fusión 90.1 FM. Oigan, las personas que nos están preguntando sobre los boletos. Bueno, ya lanzamos por acá la fecha para que recojan sus boletos de Te Toca Salvarte, que es el próximo 17 de octubre, este sábado que viene, 9 de la mañana en el Hotel Emporio. Bueno, mañana martes, vamos a despejar algunas dudas, ¿verdad? Estamos ya contestándoles vía WhatsApp. Aquí nos está acompañando Yasmín en cabina. Mañana martes 13 de octubre, usted puede venir por sus boletos, y también el miércoles 14 de octubre. Solamente, y es un horario bastante amplio y la verdad bastante bueno, de 10 de la mañana a 6 de la tarde. ¿Dónde se van a entregar los boletos? Aquí en el elevador de Grupo Pasos, abajo, en la planta baja. Ahí, casi sobre el Callejón de Ocampo está el elevador, sube usted 2-3 escalones y ahí le van a entregar su boleto. Te recuerdo los días y el horario. Martes 13 de octubre y miércoles 14 de octubre, de 10 de la mañana a 6 de la tarde. ¿Cómo es el proceso? Usted va a llegar y le va a dar la copia de su INE de la persona registrada. Copia de INE de la persona registrada, ¿ok? Si viene el tío, la tía, el abuelo por el boleto, tiene que traer copia de la persona registrada del INE, ¿ok? Les recuerdo también que es un evento 100% para mujeres. El acceso solamente va a ser en esta ocasión para damitas, para nuestras queridas radioescuchas. En noviembre ya viene otro evento mixto, ¿sale? Pero de momento este de Te Toca Salvarte es enfocado a las mujeres, a la salud femenina, y las asistentes pues son mujeres. La invitación está abierta para mujeres nada más. ¿Listo? Entonces te recuerdo, nuevamente, martes 13, mañana martes 13 y miércoles 14 de octubre, de 10 de la mañana a 6 de la tarde, aquí en el elevador de Grupo Pasos Radio, Ocampo, número 119, casi esquina Independencia, con la copia de su INE. Si viene por más, que usted fue la encomendada, señora, señorita, por los boletos, tiene que traer copia de las INEs de las personas que la van a acompañar, junto con su copia de INE. Y habiendo dicho eso, acá las esperamos. Y te lo voy a recordar nuevamente por si quedó por ahí alguna duda. Martes 13 y miércoles 14, o sea, mañana y pasado, de 10 de la mañana a 6 de la tarde, en el elevador de Grupo Pasos Radio. Los boletos, la entrega de boletos para Te Toca Salvarte 2026, que ya es este sábado 17 de octubre, allá en el Hotel Emporio. ¡Vámonos con música! Corazón Confidente nos canta Jeans. Yo soy Rubén Saldaña y esto es Fusionados, de Fusión 90.1 FM.

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1: 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Gracias a los que están manifestándose. Dice mi querido Elio Vázquez que hoy se celebra, como se decía hace años, el Día de la Raza. Tiempo después fue el Día de la Diversidad Cultural y hoy es el Día de la Resistencia Indígena. ¿Cómo cambia la perspectiva, verdad? Saludos. Creo que los términos se van utilizando dependiendo del país, mi estimado. Y ahorita vamos a platicar algunos datos curiosos de la celebración del día de hoy, que fue el encuentro de los mundos, o sea, de Europa y nuestro bello continente americano. Carlita, muchas gracias por tu información, por lo que nos acaba de mandar por acá. Feliz inicio de semana. El descubrimiento de América me ponen por acá. Y como aquí es mole, chile y mantequilla, estamos platicando también sobre la película, esas películas, esa película o esas películas que te representa, que representa tu infancia. Vámonos un poquito hacia el pasado. Volver al futuro, nos ponen una de mis favoritas también, definitivamente. ¡Acho! Excelente lunes para todos. La canción de Mi novia es un maniquí. O Forever Young está poniendo, Mi novia es un maniquí, es una película también muy importante de los 80s, una comedia romántica. Excelente inicio de semana, Rubén Saldaña, toda la familia fusionada de 90.1 FM tomando café, muchas gracias. Esta película que representa la infancia de muchísimos mexicanos que madrugaban, yo ni desde niño madrugaba, pero luego me platicaban que pasaban películas muy temprano. Y era precisamente esta de Caperucita Roja, pero la versión mexicana, donde salía un zorrillo y salía el lobo feroz caracterizado por el gran Emanuel Loco Valdés. No sé si usted lo sabía, pero era el Loco Valdés, es que estaba detrás de este personaje, de esta máscara de lobo con el zorrillito que hablaba así, el zorrillito. Sí, ¿acuerdan de esa película de Caperucita Roja? Buenísima, cómo no. Esta y más películas, señores, representan la infancia de los mexicanos. Vámonos con música. Katy Perry nos canta California Girls. Están en Fusionados de Fusión 90.1 FM.

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1: 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Una de la tarde con 11 minutos en Fusionados de Fusión 90.1 FM. En unos minutos más vamos a tener una extraordinaria entrevista con una de nuestras ponentes de Te Toca Salvarte 2026, que ya está a la vuelta de la esquina, mi estimada en este caso, porque es un evento 100% femenino, la doctora Rosalina Gutiérrez Cerón. Vamos a tener entrevista en unos minutos más. Ya llegó aquí a la cabina de Fusión 90.1 FM. Mientras, vamos con música. Yo soy Rubén Saldaña y esto es Fusionados. Estás en Fusión 90.1 FM, siempre buena música.

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3: La tarde con 18 minutos, Pueblo Jarocho, te toca salvarte 2026, próximo sábado 17 de octubre en el Hotel Emporio, grandes ponentes que van a darse cita ese día para platicar sobre la salud integral de la mujer. Es un evento enfocado 100% a las mujeres y es un gustazo para mí recibir en este momento en cabina a la doctora Rosalina Gutiérrez Cerón, oftalmóloga doctora Rosalina Gutiérrez Cerón, que nos trae una extraordinaria ponencia, salud visual femenina, lo que debes saber. A ver, antes que nada, doctora, sí. Nos sale lo jarocho, ¿verdad? Como, debe, como sí. Debe de
4: yo
3: ser.
4: Usted
3: también, no es de aquí de Veracruz.
4: No, yo soy hidalguense, pero me formé en Ciudad de México, en la UNAM.
3: Ay, ¿qué tal?
4: Y mira, la vida me trajo a Veracruz y yo ya me estoy volviendo jarocha.
3: Dicen que uno es de donde nace, no de donde nace. Entonces, usted es jarocha. Doctora Rosalina, ya es jarocha. No rima, pero pues, ya es jarocha usted. Pues bienvenida, un gustazo con esta extraordinaria ponencia. Gracias por sumarse a Te Toca Salvarte 2026. La salud visual tan importante en todos los géneros, pero en este caso nos va a platicar de la salud visual en la mujer, que ahorita que estamos fuera del aire y estamos transmitiendo también desde nuestro Facebook Fusión Radio MX, vaya usted a checar ahí la transmisión en vivo, cambian los aspectos. Bienvenida, un gustazo.
4: Gracias, primero que nada, gracias por invitarme con ustedes y nuevamente al evento. Sí, como bien lo mencionas, pues ya somos amigos, ya hemos trabajado antes y estoy muy contenta con el resultado. El acercamiento que tuvimos con los pacientes en los eventos anteriores es muy bueno. Los pacientes que realmente han acudido a las consultas no lo necesitaban, lo súper necesitaban, y hemos logrado salvar varias personas de la pérdida de su visión. Entonces, si esta vez vamos con las mujeres, claro que tenemos todavía más compromiso.
3: Claro, claro que sí. Porque fíjense que estábamos platicando que sí, tú dirás, ay, no, pues si los hombres y mujeres tenemos ojos funcionan de la misma manera. No, sí cambian las problemáticas visuales en hombres y en mujeres, doctora.
4: Sí, mira, hay muchas cosas en las que somos iguales, ¿no? Hay enfermedades donde no distingue la enfermedad, seas hombre o seas mujer. Sí. Pero claro que hay una diferencia marcada en algunos aspectos. Algo tan sencillo como el cambio hormonal que sufrimos cada mes las mujeres. Uh-huh. El embarazo te cambia la graduación. Sí. Para que lo sepan las mujeres, cuando nosotros nos embarazamos nos cambia todo.
3: Sí.
4: Pero también la graduación de tus lentes, ¿ok? Hay algunas enfermedades que se detonan en los ojos después de haber estado embarazada. Cuando nos llega, pues, la peri y la menopausia, esos cambios hormonales fuertes, algunas enfermedades de la tiroides, todo eso nos repercute en todo nuestro cuerpo, pero también en nuestra visión. Entonces, pues, la intención es platicar con todas para que podamos prevenir, podamos cuidarnos, y también con un enfoque muy marcado a cuidarnos entre mujeres, ¿no? Uh-huh. No dejarnos al final, porque muchas veces nosotros sostenemos a todo mundo, a nuestros hijos, al esposo, a los papás, a la casa, y no nos estamos dando prioridad a nosotras. Entonces, ese es el enfoque con el que queremos acercarnos esta vez a las mujeres jarochas.
3: Claro, que cuiden su salud visual, que cuiden la vista, ¿no? Es que es sumamente importante eso. Imagínense un mundo sin ver bien. No, hay que prevenir, y para eso está la doctora, la oftalmóloga, doctora Rosalina Gutiérrez Cerón, para atenderlos, y aparte para regalarnos todos sus conocimientos ese día. Pues ahí está la invitación abierta. Ya estamos en proceso de entregar los boletos, ya se cerraron los registros, estuvimos previamente varias semanas registrando, doctora, para los que me están escuchando también, y a partir de mañana y el miércoles ya pueden venir por sus boletos para que vaya a disfrutar de su conferencia.
4: Sí, ahorita que llegué ve algunas personas llegar y se van muy contentos con su boleto.
3: Sí.
4: Espero que puedan aprovechar los lugares que hay, porque de verdad que los eventos valen mucho la pena. Además, nosotros tratamos de contribuir a las mujeres, a los que llegan. Pues la verdad es que tratamos de darles regalos, llegarles ayuda, ¿no? Y entonces eso, la verdad, tengo la experiencia de que le llega al que le tiene que llegar.
3: Y eso, usted muy generosa con los regalos, me consta. Es usted muy generosa con los regalos, lo cual le agradecemos muchísimo porque agasaja muy bien a nuestros radioescuchas.
4: Hay que cuidarlos.
3: Sí, claro, y sobre todo...

0: pues el conocimiento que nos da de algo tan, y vuelvo a hacer hincapié, tan importante que es la salud visual.
1: Sí, mira, cuando no detectas algo a tiempo, nosotros aquí no tenemos mucho la educación de ir al doctor, en general los mexicanos, ¿no? Pero aquí en Veracruz hay mucho glaucoma, que es una enfermedad silenciosa que nos quita la visión. En esta semana, de verdad, diagnostiqué prácticamente unas 5 o 6 mujeres con glaucoma, algunos en etapa muy temprana, otros en etapa muy tardía. Ahorita, de hecho, saliendo de aquí, voy a ir a atender a una paciente que ya me llegó un poquito tarde, pero vamos a tratar de todavía salvarle su visión. No quiero que lleguen así las pacientes. Exacto. Las mujeres no se merecen llegar a una visión tan deteriorada, a una atención tan tarde. O sea, ¿por qué? Porque primero atendí todo, menos checarme yo la vista. Y de verdad hay casos muy tristes. Los hijos traen a sus mamás con mucho cariño, porque pues al final nos desvolcamos en criar, en todo. Pero no, o sea, realmente hay enfermedades atrás que si nosotros no las diagnosticamos a tiempo, no, hay que tener pues esa educación, esa prevención y tratar de asegurar nuestra vista.
0: La conciencia de la prevención. La oftalmóloga doctora Rosalina Gutiérrez Herón, muchas gracias. Allá nos vemos este sábado. Pues a ver, hágale usted la invitación a las personas que ya se registraron y que vienen mañana por su boleto.
1: Bueno, los que están registrados, sépanse súper afortunados. Y los que vengan por el boleto, de verdad, cada boleto vale muchísimo la pena, que los vamos a súper desquitar con mucho conocimiento, con regalo, con prevención. Les vamos a hablar de muchísimos temas. Acuérdense, los regalos de verdad están invaluables.
0: Sí, sí.
1: Entonces, traten de aprovechar. De verdad, los invitamos. Vale mucho la pena. Es un evento que no se ha suspendido en muchísimos años, ni siquiera en COVID, para que vean la importancia, ¿no?
0: Sí, claro.
1: Entonces, los invito mucho. Allá voy a estar con ustedes. Voy a platicar. Vamos a estar cerquita para todas sus dudas de sus ojitos, prevenir y cuidarnos entre mujeres.
0: Ahí está, perfecto, ahí está la invitación. Una gran ponente que se va a dar cita este 17 de octubre, allá en el Hotel Emporio, 9 de la mañana. Te toca salvarte 2026, la oftalmóloga doctora Rosalina Gutiérrez Herón. Muchísimas gracias por sumarse.
1: Gracias a ustedes, allá los esperamos.
0: Muchas gracias. Nosotros continuamos con más de nuestra programación aquí en Fusionados de Fusión 90.1 FM.

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Terminamos 1:43 y tenemos datos curiosos. Dato curioso de lo que estamos celebrando el día de hoy. Gracias a todos por participar. Y efectivamente hoy estamos celebrando y conmemorando el famosísimo, como se decía antes, el Día de la Raza. Así es, un 12 de octubre, pero de 1492. Cuenta la historia. Sí, tras 70 días de viaje desde el puerto de Palos llegó Cristóbal Colón. Así es, a nuestro continente americano. Tenemos algunos datos curiosos por acá. Se dice, y en la historia, y hasta donde yo me quedé, ¿verdad? En los libros de historia se decía que eran tres carabelas. En realidad, y cuentan ya después de exhaustivos estudios históricos que se hicieron a través de los registros que quedaron, eran solamente dos carabelas. La Pinta y la Niña. Y una era una nao, así se le conocía, que era la Santa María. Las carabelas eran barcos pequeños y ligeros, mientras que la Santa María era la de mayor tamaño. Era donde venía todo ahí, toda la tripulación y todo lo que se hacía. Y las otras eran como de acompañamiento para completar a la tripulación. ¿Quién gritó tierra? El marinero Juan Rodríguez Bermejo, conocido como Rodrigo de Triana. Así es, era el tripulante de la Pinta, quien fue quien vio la costa por primera vez en la madrugada del 12 de octubre de 1492. Otro dato curioso es que venían cero mujeres a bordo. En el primer viaje de Colón no viajó ninguna mujer. Las primeras mujeres europeas llegaron al continente hasta el año de 1497. Estamos hablando 6 años después de que los europeos tocaron tierra por primera vez en el continente americano. La idea, instaurada como la fiesta de la raza o Día de la Raza, fue impuesta en 1913 por el exministro español Faustino Rodríguez San Pedro para unir a España e Iberoamérica, celebrándose por vez primera en 1914. En México se promovió con fuerza hasta 1925 por José Vasconcelos. Debido al debate histórico, y este es otro dato curioso sobre la conquista, muchos países de América han rebautizado el resignificado también de la fecha para enfocarse en la diversidad o la resistencia indígena. Por ejemplo, en Argentina se llama el Día del Respeto a la Diversidad Cultural y en Bolivia, Día de la Descolonización. Ok, otro dato curioso que quedó registrado por ahí, a los marineros que participaron en la expedición se les terminó de pagar el dinero prometido hasta el año 1503. O sea, saque sus cuentas, 20 años después de la hazaña. O sea, en pagos chiquitos les fueron dando ahí su sueldo, su nómina. El nombre del continente América no lleva el nombre de Cristóbal Colón, sino de Américo Vespucio. Este es otro dato curioso. El navegante italiano que comprendió que las tierras encontradas formaban un nuevo continente y no las costas de Asia, como que ya Cristóbal Colón, que eran la tierra de las Indias. Él iba buscando las especias de la India y se topó con nuestro majestuoso continente americano. Ahí tuvimos algunos datos curiosos del encuentro de estos dos mundos, Europa y América fusionados. Y hoy por hoy formamos uno de los continentes más importantes en muchos aspectos en el globo terráqueo. Vámonos con música. Yo soy Rubén Saldaña y esto es Fusionados de Fusión 90.1 FM.

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Hola, soy Rubén Saldaña y me escuchas en Fusión 90.1 FM. Una de la tarde con 57 minutos, gente de Fusión 90.1 FM. Hoy tenemos Zona Fusión. Hoy vamos a andar por las calles de Veracruz, acá por la zona norte, en un conocido y reconocido centro comercial. Ahí en el estacionamiento nos vamos a estar ubicando justo frente a una central de autobuses, acá en la zona, hacia la zona norte, donde termina la avenida Circunvalación y comienza la avenida Cuauhtémoc. Por ahí vamos a estar ubicados el día de hoy, porque tenemos boletos para el cine y se los vamos a llevar hasta allá para que usted llegue, participe y gane con dinámicas muy sencillas que vamos a tener en punto de las 4 de la tarde. Ahí busque la unidad móvil de Grupo Pasos Radio, todo el equipo de Fusión 90.1 FM de promoción y tu servidor Rubén Saldaña para que te lleves boletos dobles para la premier de la película Amarte, que va a ser mañana 13 de octubre en punto a las 8 de la noche en Cinépolis Las Brisas. Mira, te los llevamos allá a la zona norte para que de ahí te vayas al cine allá en la zona norte, en Cinépolis Las Brisas. Extraordinaria película, una comedia romántica mexicana con Cassandra Sánchez Navarro, José María de Tavira, grandes actores, ¿sí?, del cine mexicano. Una película que no te puedes perder y por si fuera poco, vas a ser de los primeros en disfrutarla porque es premier. Así es, premier, Cinépolis Las Brisas, parte de la calidad de Cinépolis, vas a llegar, vas a disfrutar de la película, cortesías dobles, así que pendiente, al rato vamos a estar ahí ubicados en la zona fusión a las 4, de 4 a 5 de la tarde para que nos busques, mi estimado, mi estimada, y también vamos a llevar boletos para que te vayas a la Retro Party de Ocean Veracruz, que esta va a ser el 16 de octubre en punto a las 9 de la noche en Mandalay Club, así es que te los va, mira, aquí los tengo para que los escuches. Y los vamos a llevar a esta zona fusión para que estés pendiente, llegues, participes y ganes. Y siendo ya la 1:59 PM, vámonos con música. Así Sam nos canta Ed Sheeran. Yo soy Rubén Saldaña y esto es Fusionados de Fusión 90.1 FM.

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1: Con 8 minutos. En este lunesazo, lunes 12 de octubre del 2026, seguimos en vivo aquí en la cabina de Fusión 90.1 FM. Yo soy Rubén Saldaña, esto es Fusionados. Al rato vamos a andar en zona Fusión. Llevamos boletos para el cine, llevamos boletos para la Retro Party de Ocean, así que no te despegues de nuestra sintonía. Aquí te vamos a ir indicando, allá en la zona norte vamos a andar. Ya te había yo platicado, en el estacionamiento de un conocido supermercado. Es un supermercado. Está casi frente a una central de autobuses de tres letras. Por allá nos estamos. A ver, aquí tengo los boletos. En punto de las 4, de 4 a 5 de la tarde en esta zona Fusión, para que nos busques, mi estimado, mi estimada. De todas maneras, Ivonne Pacheco va a estar al aire, les va a ir diciendo las coordenadas. Vamos a estar haciendo enlaces y también checa nuestras redes sociales, Fusión Radio MX, para que veas el punto, la ubicación de la zona Fusión del día de hoy, por si quieres ir al cine, por si quieres ir a la Retro Party. ¿Usted qué va a comer, mi estimado, mi estimada? Siendo ya las 2 de la tarde con 9 minutos. Línea en cabina 2299-6087-63. Ya vienen los horóscopos. Ya vienen para que sepa qué le deparan los astros en este lunes. Inicio de semana. Estamos prácticamente y casi casi a la mitad del mes de octubre. Ya huele a cempasúchil, ya huele a moco de pavo. Y también a tallar la calabaza, cómo no, para hacerle una sonrisa. Con música, Adele nos canta Hello. Yo soy Rubén Saldaña y esto es Fusionados de Fusión 90.1 FM.

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1: Oye, qué cosa más rica acabamos de escuchar, ¿va? De la tarde con 25 minutos. Queridas radioescuchas, mujeres damitas que se van a dar cita el próximo 17 de octubre en Te Toca Salvarte y que ya se registraron. Les recuerdo, el registro ya se cerró. Previamente, hace ya varias semanas, se estuvo haciendo el registro vía WhatsApp a través del 2299-6087-63. Ahora ya solo tienen que venir a recoger su boleto. Ya están registradas. Solamente las personas que ya están en esta base de datos, que ya están registradas, van a pasar por sus boletos. ¿Cómo pueden hacerlo? Mañana, martes 13 y miércoles 14 de octubre, de 10 de la mañana a 6 de la tarde, pueden venir aquí en el edificio Pasos, en el elevador. No necesita usted ni subir ni nada. Ahí mismo en el elevador le van a dar su boleto con la copia de su INE. Bien importante, por cada persona registrada es copia de INE. Si usted viene a recoger más boletos, trae la copia de las INEs de las personas que va usted a recoger, ¿ok? Les recuerdo, es evento 100% femenino dedicado a las mujeres, el acceso solamente para mujeres. Y es a partir de los 15 años, ¿sale? Y personas ya registradas solamente pasar a recoger su boleto. Para que se den cita, ya tuvimos a una de nuestras ponentes hace unos minutos. Vaya usted a checar la entrevista en nuestras redes sociales. A la doctora, la oftalmóloga Rosalina Gutiérrez Cerón, que nos platicó un poquito, nos adelantó de todas las sorpresas que va a llevar ese día en su ponencia. Muchos regalos, ya se le dije, es usted muy generosa, doctora, lleva sorpresas para las radioescuchas que se den cita ese día, y por supuesto, bueno, todo el conocimiento que va a compartir sobre la importancia de la salud visual femenina. Así es que ya lo sabes, y a lo largo de esta semana, para que estén pendientes, vamos a tener a los ponentes aquí en entrevista en Fusionados, los vayas conociendo y te vayan dando este adelantito de lo que tú vas a escuchar ese día, ese 17 de octubre en Te Toca Salvarte 2026. ¡Vámonos con música! Yo soy Rubén Saldaña y esto es Fusionados de Fusión 90.1 FM. Regresando los horóscopos, no se me vayan.

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1: De la tarde con 41 minutos, vámonos con los horóscopos de este lunes 12 de octubre del 2026 y nos arrancamos contigo, mi estimado Aries. A ver, Aries, ¿qué tenemos para ti el día de hoy? La luna impulsa momentos íntimos intensos y también la posibilidad de un flechazo apasionado si es que te mantienes observador. Una conversación directa te va a ayudar a resolver un malentendido pendiente en el trabajo. Damos paso en este momento a Tauro. No te desanimes, mi estimado Tauro, si tus planes sufren pequeños retrasos, estás en el camino correcto. Así es. Y un viejo asunto material se va a resolver a tu favor. La estabilidad va a llegar con ajustes sencillos en tu rutina diaria. Géminis, tu vida social estará al máximo y vas a contar con una gran lucidez estratégica para sacar adelante aquello que antes te parecía imposible. La comunicación será tu mejor aliada. Cáncer, familiares o cercanos, sí, gente cercana, a lo mejor algún amigo, alguna amiga, van a pedir tu apoyo y tu actitud protectora. Podrás resolver los conflictos de forma positiva. El lugar y las emociones ocuparán el centro de tu atención, mi estimado Cáncer. Y llegó el momento de leer a Leo. Mi estimado Leo, tu nerviosismo va a disminuir y tus pensamientos se vuelven más claros, lo que es ideal para dialogar con tu círculo cercano, aunque tenderás a mostrarte muy dominante, ¿eh? Vas a destacar en reuniones grupales, mi estimado Leo. Virgo, viene una jornada muy motivada en lo social. Tu presencia generará un magnetismo especial que va a traer nuevas amistades y la posibilidad, escucha, de un nuevo romance. El orden y los detalles van a marcar tu día. Vamos concluyendo el primer bloque de los horóscopos con Libra. Tu círculo de amistades cobrará un papel muy importante, Libra, y te vas a rodear de afectos y buenas sorpresas. Te será más fácil equilibrar tus obligaciones con tus deseos personales. Habiendo dicho eso, cerramos el primer bloque de los horóscopos. El primero. Ahorita viene el segundo. No comamos de ansias. Mientras vamos a escuchar a Enrique Iglesias, que nos canta Cuando me enamoro. Fusionados de Fusión 90.1 FM.

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Hola, soy Rubén Saldaña y me escuchas en Fusión 90.1 FM. 2:54 PM y vamos cerrando los horóscopos del día de hoy, mis estimados, con Escorpión. Precisamente vamos a arrancarnos contigo, mi querido y bien ponderado y estimado Escorpión. Dice así: con la luna unida a Venus y Mercurio en tu signo, las emociones se viven con gran profundidad, Escorpión. Canaliza esa intensidad de forma productiva para atraer a personas afines y conectar en el amor. Sagitario, vamos contigo, será un día muy dinámico donde tu energía y optimismo van a acompañar la felicidad de los demás y van a abrir puertas en proyectos de expansión o de aprendizaje. Capricornio, vas a encontrar un gran bienestar psicológico gracias a novedades positivas en la familia y también en el ámbito laboral. La disciplina que apliques hoy tendrá frutos visibles. Acuario, disfrutarás de una jornada muy activa donde podrás mostrarte tal cual eres, logrando que tus ideas innovadoras encuentren un gran eco en tu entorno. Piscis, podrías enfrentar algunos gastos imprevistos, órale, pero asuntos familiares que tenías por ahí pendientes se van a ir acomodando y reacomodando. Tu sensibilidad es buena y tu intuición te va a permitir manejar con ventaja y creatividad una situación laboral que vas a tener más adelante, mi estimado Piscis. Bueno, hasta aquí los horóscopos del día de hoy, 12 de octubre del 2026, lunes, arrancando semana laboral, semana de Te Toca Salvarte, señores, señoras más bien. Ya uno está casado con las frases, ¿verdad? Señoras y damitas, porque este es un evento 100% dedicado a la mujer y nuestra afluencia va a ser 100% femenina, salvo los colados que vayamos allá a chambear, ¿verdad? Va a ser para las mujeres. Es este sábado 17 de octubre y les recuerdo, como los hemos venido comentando y platicando a lo largo del programa, seguramente Ivonne Pacheco se los va a reafirmar también, los boletos ya pueden pasar a recogerlos a partir de mañana. Mañana martes 13 de octubre y también el miércoles 14 de octubre. Solamente las radioescuchas registradas. Acuérdense que hubo un proceso de registro de semanas previas, el que usted podía dejar ahí su nombre y todo. Bueno, ya cerramos este proceso. Ya solamente es para las personas que van a venir a recogerlo. Y les recuerdo, mi querida radioescucha, que tiene usted que venir con la copia de su INE. Y si va a recoger más boletos, las copias de INE de las personas a la cual usted le va a hacer el favor de recogerle el boleto. Mañana las esperamos a partir de las 10 de la mañana y hasta las 6 de la tarde en el elevador del edificio Pasos y también el miércoles 14 de la misma manera. Te Toca Salvarte 2026 en su 12ª edición, oigan, ya está a la vuelta de la esquina. Y me voy, parto sin dolor, me retiro de esta emisión de Fusionados de Fusión 90.1 FM. Y les recuerdo, en punto de las 4 de la tarde vamos a tener Zona Fusión. Llevamos boletos para el cine, para que te lances a disfrutar de la premier de la película Amarte, que es mañana a las 8 de la noche en Cinépolis Las Brisas. Vamos a llevar boletos para que estés pendiente. Estamos ubicados en el entronque entre Avenida Cuauhtémoc, ¿sí?, y Rafael Cuervo. Ahí está ubicado un centro comercial muy famoso, color naranja. Ahí vamos a estar para que nos busques de 4 a 5 de la tarde, te recuerdo. Hasta acá tu servidor Rubén Saldaña, el equipo de promoción con Draco, y te vamos a llevar las cortesías también para el Retro Party de Ocean, vamos a llevar, ¿eh? Así que bueno, abusado, pendiente para que llegues, participes y ganes en esta Zona Fusión. Y ahora sí, buen provecho a todos y cada uno de ustedes. Se van a quedar en compañía de Ivonne Pacheco en Dale Play, Happy Hour en punto a las 4 de la tarde y 5 de la tarde, LM Lo Mejor de Luis Miguel. Yo soy Rubén Saldaña, nos escuchamos mañana en punto de las 11 de la mañana en Fusionados de Fusión 90.1 FM.

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1: Feliz inicio de semana, 12 de octubre del 2026. Que tengas muy buen lunes y aquí te acompaño con buena música.

temas, te invito a estar en contacto el día de hoy porque comenzamos la semana y ustedes saben que tenemos la dinámica del sticker del día, así que yo espero que envíes en este momento tu mensaje. Y es el 2299-608763, el número en el cual puedes pedirme el sticker del día de hoy. Que está ideal como, ay, como cuando algo no te está vibrando bien. Algo sientes que la persona trae como esa nubecita gris encima. Bueno, ese sticker más o menos es para que lo tengas ahí listo en esas situaciones. Pídelo a través del WhatsApp de cabina 2299-608763. Y vamos con más música aquí en Fusión. Esto que vas a escuchar es solamente tú. Pablo Alborán, este cantante español, lo disfrutas en Fusión 90.1 FM. Siempre buena música.

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0: Recuerda que solo debes enviar tu audio donde menciones Fusión Quiero Escuchar y dices la canción que te gustaría te complaciera en esta hora aquí a través del WhatsApp de cabina 2299608763. Y bueno, vamos a continuar con más música, no sin antes pongan mucha atención porque hoy hay Zona Fusión que lleva regalos, así que vamos a escuchar en dónde está Rubén Saldaña en este momento.
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2: Y lo prometido es deuda, gente de Fusión 90.1 FM. Ya estamos en la Zona Fusión, ubicados aquí en el entronque de la avenida Rafael Cuervo, esquina Cuauhtémoc. Busca la unidad móvil de Grupo Pasos. Tu servidor Rubén Saldaña y Draco te están esperando porque, ¿qué crees? Como te dije hace rato también, traemos cortesías para que te vayas el día de mañana a Cinépolis Las Brisas, a la gran premiere de la película Amarte, esta comedia romántica mexicana con Cassandra Sánchez Navarro y José María de Tavira. Martes 13 de octubre, 8 de la noche, es mañana. Ven por tu boleto, que aquí los tenemos, mira, en físico, y son cortesías dobles. ¿Qué tienes que hacer para ganarte este boleto? Bueno, llegas aquí, te orillas, estamos súper bien ubicados, hay espacio para orillarse, y nos vas a mostrar que nos sigues en redes sociales, Fusión Radio MX, vas a contestar una pregunta muy sencilla, y te vas a llevar esta cortesía doble para la premiere de Amarte. Mañana martes 13 de octubre, 8 de la noche, en Cinépolis, aparte los mandamos a Cinépolis, no los mandamos a cualquier lado, para que disfruten de esta premiere, de esta gran película mexicana. Te recuerdo dónde estamos ubicados, aquí en la avenida Rafael Cuervo, esquina Cuauhtémoc, justo a un costado de conocido súper de color rojo. Estamos acá junto a uno de color amarillo, frente a las famosas pizzas estas del emperador. Así que búscanos, aquí te vamos a estar esperando hasta las 5 de la tarde, mientras mandamos micrófonos allá a la cabina de Fusión 90.1 FM.

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10: Hola Fusión, buenas tardes. Yo quisiera escuchar la canción de Sangre de Thalía. Saludos para mi sobrina que está cumpliendo añitos.

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10: Seguimos aquí, señores, en la zona Fusión, posicionados. Busca la carpa de Fusión 90.1 FM, la avenida Rafael Cuervo, esquina Cuauhtémoc, Cuauhtémoc, esquina Rafael Cuervo, porque traemos boletos. Cortesías dobles para que te vayas al cine el día de mañana ahí en Cinépolis Las Brisas, 13 de octubre, a disfrutar de la premier de la película mexicana Amarte. Esta comedia que no te puedes perder, vaya, es de las más esperadas de la temporada. 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Bueno, solamente mostrarnos que nos sigues en redes sociales, Fusión Radio MX. 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Cinépolis Las Brisas para mañana 8 de la noche, 13 de octubre. 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Ya vinieron por acá algunos ganadores, ya se los han estado llevando. No te quedes tú sin tu boleto. Ya está llegando por acá más gente, más people, más pueblo jarocho. Estamos ubicados aquí en Rafael Cuervo, casi esquina Cuauhtémoc. Busca la unidad móvil de Grupo Paso Radio. Aquí está la carpa de Fusión 90.1 FM. Está Draco, está Rubén Saldaña. Y aquí te vamos a esperar hasta las 5 de la tarde. Ahora sí, mandamos micrófonos allá a la cabina de Fusión 90.1 FM.
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1: Acabas de escuchar precisamente esta canción que nos habían pedido en complacencia con RBD. Y seguimos con buena música, pero antes de eso tengo que decirte esto que es súper importante. 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

0: ¡Gracias!
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0: 4:59. 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
1: Mis amigos que están escuchando en este momento Fusión 90.1 FM, aquí estamos esperándolos hasta las 5 de la tarde, ubicados aquí en esta zona fusión, Rafael Cuervo, esquina Cuauhtémoc, tu servidor Rubén Saldaña, Draco de promoción. Y ya se fueron los boletos para la Retro Party de Ocean, pero todavía nos quedan boletos para la premier de Amarte en Cinépolis Las Brisas el día de mañana martes 13 de octubre a las 8 de la noche, para que seas de los primeros en disfrutar de esta cinta mexicana, de esta gran comedia con Cassandra Sánchez Navarro, una extraordinaria actriz, y José María de Tavira, también un gran actor. No te la puedes perder. Si eres amante de las comedias románticas del buen cine mexicano, esta es tu opción. Este es el plan. Te damos tu cortesía doble. Solo tienes que venir aquí y mostrarnos que nos sigues en redes sociales Fusión Radio MX. Aquí te vamos a estar esperando, te recuerdo, hasta las 5 de la tarde, ubicados aquí en Rafael Cuervo, esquina Cuauhtémoc. Busca la lona de Fusión 90 puntos. Se ve desde como 25 cuadras para atrás. Acá nos estamos viendo con esta lona que traemos. Yo despido ya las transmisiones, te recuerdo, hasta las 5 de la tarde te vamos a estar esperando en esta zona fusión. Gracias a Ivón Pacheco allá en cabina, gracias al Draco aquí haciendo de Tocho Morocho. Yo soy Rubén Saldaña y no se despeguen de nuestra sintonía, porque vamos a tener más promociones, más sorpresas, por supuesto, a través de Fusión 90.1 FM.
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1: Iniciando la semana, buena música. Acabas de escuchar a Rosalía, que por cierto el fin de semana fue pues viral por una presentación que tuvo en un programa en Estados Unidos muy famoso. Y bueno, ahí hizo un performance que hasta lluvia tenía en vivo. Y bueno, está con este álbum que sigue formando pues parte esencial de lo que ahora está promocionando, y con la gira internacional que está haciendo Rosalía a cada momento. No pierdo oportunidad de mostrar pues que su música convive con el arte, y de ahí estos performances que cautivan. Entonces es parte de lo que acabas de escuchar aquí en Fusión. Bueno, este no pertenece al álbum deluxe, pero sí nos recuerda pues también que la Rosalía tiene su ritmito con despecha. Hablando de otras cosas, quiero decirles, amigos de Fusión, sobre todo amigas, porque sé que muchas de ustedes se registraron, lo hicieron con tiempo. Bueno, pues ya hemos estado enviando las notificaciones con día y horarios, únicos días y horarios, para entregar los boletos para el evento de Te Toca Salvarte. ¡Qué emoción tenemos! Porque va a ser un gran evento, un gran evento. Así que la invitación es para que si tú ya recibiste tu notificación, pues te vengas por tu boleto, ¿eh? Ya ahí están los días, los horarios. Y bueno, mientras tanto, yo te recuerdo que es un gran evento. Vamos a tener diferentes conferencias con grandes especialistas que van a estar precisamente dándonos muchísima información bien interesante, como es el doctor Irving Santiago Sandoval, que es especialista en geriatría y gerontología, y nos va a hablar acerca de cómo cuidar a otros sin olvidarte de ti. Va a estar muy, muy interesante esta conferencia, sobre todo las mujeres que tenemos siempre pues esta actitud, ¿no? De cuidar a la familia, a los hijos, a los papás, a todo el mundo, pues no hay que olvidarse de uno mismo. Entonces va a estar muy interesante. También vamos a contar con la participación de la ginecóloga, la doctora Marisol Olivos Crespo, con la conferencia Cáncer de Mama, conocer para detectar a tiempo. Buenísima la información. Y contaremos también con la participación de la doctora Rosalina Gutiérrez Herón, quien es especialista en oftalmología, y ella nos va a hablar acerca de la salud visual femenina, porque claro que hay otros factores, y uno como mujer sabe, o sea, el tema de las hormonas, de los cambios en las edades y demás, claro que influye muchísimo en este punto tan importante como es la salud visual femenina. Así que vamos a tener esto y mucho más en el evento de Te Toca Salvarte. Evento totalmente gratuito, solo con tu boleto vas a poder ingresar. Así que si tú te registraste en semanas anteriores y ya te llegó la notificación, chécala bien, ahí dice días y horarios y qué debes traer para recoger tu boleto, ¿ok? Gracias a nuestros patrocinadores, son una chulada ustedes porque confían en estos eventos que suman para que las mujeres estén bien informadas. Es una mañana para que te consientas y la pases muy bien. 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Ya el sábado estuvimos por allá checando los detalles y todo. Las vamos a tratar como ustedes se lo merecen, como reinas. Claro, también están los amigos de Farmacias del Centro, la oftalmóloga, la doctora Rosalina Gutiérrez, el geriatra, el doctor Irving Santiago Sandoval, Financiera Campo Real, la ginecóloga y obstetra, la doctora Marisol Olivos, y Floristería Con Amor Veracruz, que además de que van a engalanar nuestro evento con esos bellos arreglos florales tan chulos que hacen ahí en Con Amor Veracruz, también crucen los dedos y ya vayan echándose ahí las buenas suertes y vibras, porque siempre saben que hay afortunadas que se llevan aquí también, como buena reunión mexicana, se llevan también el centro de mesa, ¿cómo no? Así que, bueno, esto y más. Otros regalos también muy especiales que vamos a tener. Así que solo tienes que venir a recoger tu boleto y te esperamos. Recuerda que las puertas se abren a partir de las 8:30. Iniciamos muy puntuales, así que ya ve organizando ahí tu agenda. Pero sobre todo, primer paso, venir a recoger tu boleto. Vamos con más música. Esto es con Dua Lipa, aquí en Fusión 90.1 FM.

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1: Momento de decirte hasta mañana. Bueno, en lo que Mico responde, pero sigue la buena música llegando aquí a Fusión 90.1 FM. Y casi para despedirme, yo te quiero dejar para uno, un beso. Dos, me encanta que tiene muy buena onda porque el sticker de hoy, de eso se ha tratado, de rociar a la gente con la buena vibra. Espero que les haya gustado el sticker de hoy que estuve compartiéndoles a través de nuestras, bueno, en este caso nuestro WhatsApp. Y recuerda tenerlo a la mano y anotado. Incluso pide link para que te agregue al canal y puedas enterarte de primera mano contenidos exclusivos, promociones especiales para nuestros radioescuchas que siguen el canal oficial de Fusión 90.1 FM. Soy Ivonne Pacheco, te deseo una excelente tarde. Sigue disfrutando de buena música y te dejo esta canción que yo creo que está buenísima para ese empujoncito que necesitas en este momento que estamos casi cruzando la mitad del décimo mes, o sea, de octubre. Es lunes, seguro tienes metas muy claras, muy precisas, tus pensamientos claros y decisivos. Bueno, pues espero que estés teniendo un gran inicio de semana. No importa si la cosa está adversa, si por ahí sientes que la energía no te está dando, ponle tu mejor cara, tu mejor intención y seguro que lo logras. Aquí estamos, echándote todas las porras y acompañándote con buena música y buena onda para que logres lo que tú quieras en este mes. Así que les dejo esta canción, esto se titula Creo en mí y lo escuchas en Fusión 90.1 FM, siempre buena música. Soy Ivonne Pacheco. ¡Mua! Hasta la próxima.